0: así como sabe que andamos aquí en New York, New York, nos invitó a su casa. También a Marlene, a Pau y a Lancito, que siempre están ahí, pues para todos, pidiendo saluditos, estando pendientes, y pues unos grandes amigazos que los queremos mucho. También tenemos a Fer y su familia que van a Cancún, que espero que se la pase chicle, vamos allá, que disfrute la playita. Y también a mi prima Nati, que ya vino a Nueva York y que nos manda muchos saludos. Y bueno, pues estamos aquí en Nueva York disfrutando de la vida. Hay dato curioso de unos argentinos una noche, pues que estaban saltando, haciendo varios cánticos y apoyando a la selección, porque literalmente las calles se llenaron de puro argentino. Ya aparece Argentina en vez de Nueva York, y pues aquí ya se siente el mundial a todo lo que da.
1: A todo lo que da, figurita. Y como todas las tardes, la bella del programa, licenciada Maite Flores, qué gusto saludarla.
2: Un gusto para mí, licenciado Figura, figurita. Sí, es cierto, andamos acá lejos, lejos, lejos, pero muy, muy contentos por todo esto que vamos a poder vivir, gracias a Dios. Y también, pues es impresionante aquí el clima, licenciado. Ayer hacía un sol tremendo. Y bueno, hay que comentar que como hay unos incendios en Canadá, aquí ha estado en las mañanas como muy contaminadas, ¿verdad?
1: Sí.
2: Pero ayer hace un sol radiante y el día de hoy hay una lluvia. Desde la mañana ha estado lloviendo, pero pues lo increíble es que mañana va a estar, licenciado, supuestamente el pronóstico, el sol a todo lo que da.
1: Es el pronóstico del tiempo con la licenciada Maite Flores desde New York, New York. Y por cierto, Enrique, lindo, querido, allá Paquito Ángel en los controles, pues resulta que se resulta que para pasar acá a Nueva York, pues tienes que atravesar por un puente bajo el mar, como dice la sirenita, bajo el mar, underwater, ¿verdad? Under the water, a través de un puente, porque llegamos al aeropuerto de Newark, que está en New Jersey, y para venir acá a Manhattan, pues hay que hacer este viajezote en un túnel. ¡Qué miedo, qué barbaridad! Abajo del mar, y sí, literalmente eso, como 10 minutos abajo del mar para llegar acá a Nueva York. Y una vez que te instalas acá en Nueva York, bueno, pues aquí hay mil atracciones que ver. Anoche nos fuimos de pinta a un lugar que les recomendamos mucho cuando anden por acá, que se llama Bryant Park. Licenciada Maite Flores, ¿qué le pareció el Bryant Park?
2: Pues nos encantó, licenciado. Bueno, a mí me encantó porque es como un pulmoncito chiquito aquí dentro de todos estos edificios. Ese parque está muy acogedor, muy bonito. En medio usted pudo ver mucho pasto, y luego nos tocó un evento, licenciado. Ayer había un evento ahí en ese parque y hay mesitas, sillitas, pero también la gente se siente en el pasto a disfrutar ese evento. Había música, ¿verdad?
1: Claro, un gran concierto, porque aquí todo el condado se preocupa por toda la sociedad, los turistas, pero también por los locales, así que les regala estos eventos gratis, son free para todos los locales acá de New York, New York. Y claro, pues también era inevitable darnos la vuelta por Times Square, estas pantallas que están de día, de noche, con lluvia, con nieve, pues es espectacular. Y por qué no, ya una vez estando aquí, Padre Santo, pues el exorcista, ¿se acuerdan que hace tiempo queríamos traer esta obra a Broadway? Pues ahora andamos por acá en Broadway con esta obra maravillosa. Y bueno, las filas para los teatros son increíbles. Hoy que está lloviendo, desde aquí, desde esta ventana, se puede ver las filas para querer entrar al teatro. Todas las personas que tienen función. Y figurita, tiene un dato, porque aquí muy cerquita de las escaleras famosas rojas en Times Square hay un letrero de tickets. De tickets, esta empresa, esta compañía, que ¿qué es lo que hace, figurita? ¿Qué descuentos ofrece? Platícanos.
0: Pues ofrece pues grandes descuentos en la mañana, no a otras horas, sino que es en la mera mañanita. Pues unos descuentos increíbles.
1: Claro, descuentos para ver las obras acá en Broadway. Unos descuentos increíbles, 50% de descuento, porque las obras sí son caritas por acá, son en dólares. Pero si tú te formas ahí en los tickets, ¿qué tal estaba la fila hoy, figurita?
0: Pues es inmensa, o sea, literalmente la gente, bueno, nada más lo hace por el dinero, sino yo creo que pues lo ganean ahí porque se estaban mojando, porque, o sea, son unas filas larguísimas, una cuadra, dos máximo, o bueno, quién sabe, ¿no? Depende de la hora que esté, pero son filas tremendas y no les importa que esté lloviendo, que esté súper soleado, no, ellos están ahí preparados y listos para querer comprar sus tickets.
1: Sus tickets, así es que están haciendo unas filas enormes y bueno, aquí justo la ciudad nunca, nunca duerme, mi querido Enrique López Poblano, amigos, es literal, esta ciudad se maneja las 24 horas del día y de la noche, bueno, 2 en la mañana, 2 en la noche, y el metro, el subway, literalmente nunca para. Allá en México, pues nuestro metro ya a las 12 cierra y a las 5 de la mañana otra vez abre. Pues aquí, Enrique, nunca descansan, es un sistema increíble, exactito como son acá los americanos, así que día y noche está el transporte público. Y bueno, pues tenemos de fondo esta canción de Si te quieres divertir, date una vuelta por New York con Bad Bunny, y con esto vamos a poner un poquito de musiquita, vamos a dejarles un poquito de New York y regresamos para platicarles qué es lo que venimos a hacer hoy acá a Nueva York. ¡Venga el arte!
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1: Mi querido Enrique López Poblano, pues sí, si te quieres divertir, hay que venir a New York. Y cuántas atracciones, cuántos lugares maravillosos, licenciada Maite Flores.
2: Sí, licenciado, para toda la familia. Siempre les decimos también cuando vienen con niños que pueden visitar Hershey, pueden visitar M&M's, sí, sí. También las tiendas de Coca-Cola. Bueno, muchas tiendas que hay aquí. Y nosotros también visitamos la Biblioteca Pública, que es uno de los sitios emblemáticos para esta familia. ¿Por qué? Porque al figurita de chiquito le encantaba una película que se llamaba Un día después de mañana, donde pues casi se está acabando el mundo, el calentamiento, ¿verdad?, global y todo esto, mucha nieve, inundaciones, y a él le encantaba. Entonces ayer entró a la biblioteca pública de aquí de Nueva York y pues estaba encantado, licenciado. También algo que aquí se recomienda mucho es Central Park.
1: Central Park, y cuántos lugares, cada paso, licenciada Maite Flores, es una película. Aquí en New York, tú das un paso hacia la Fifth Avenue y cuántas películas se han filmado ahí. En la Séptima Avenida, cuántas películas increíbles. Es un lugar totalmente de película. Para venir es un sueño. Ya platicamos de Broadway y bueno, pues otro lugar emblemático, un paseo que nos dieron ayer, figurita, por la Estatua de la Libertad, del símbolo de Nueva York, un lugar hermosísimo. ¿Qué te pareció este río increíble que conecta con el mar, figurita?
0: No, pues muy bonito, y pues en ese lugar, o sea, se puede ver toda la ciudad.
1: Sí, el skyline, todos los edificios.
0: Todo, o sea, tienes una vista panorámica increíble. La Estatua de la Libertad te queda bien cerquita, o sea, parece que la tienes casi al lado. Y la verdad me encantó. También otro lugar que me gustó mucho, por ejemplo, si eres un niño chiquito o un joven, no me importa, pero te encantan las caricaturas de Nickelodeon y los parques.
1: ¡Wow!
0: Pues hay un lugar en American Dream que es un mall muy grande, el segundo más grande de toda América.
1: ¡Wow!
0: Que pues tiene incluido un parque de atracciones, también un aquapark. Y está inmenso, hay un fanfest ahí adentro, es una cosa tremenda, parece infinito, parece que nunca lo vas a terminar de recorrer. Y bueno, pues hablando de series, también, ya volviendo más a Manhattan, está la tienda de Disney, que está muy bonita, hay muchas cosas impresionantes en esa linda tienda. Pero también si eres fanático del fútbol, también hay una
1: tienda
0: llamada Pelé Soccer, que venden muchas playeras retro, no, las de la actual temporada, tacos de fútbol, balones, está muy bonito, pues todo de alta calidad. También hay tiendas como las de H&M para vestirte bien e ir a lugares importantes como el Times Square o como a la final de la Copa del Mundo. Y el dato curioso también, si estás en el American Dream, pues te queda una patadita, estás al ladito, literalmente hay un puente que conecta y que la verdad está increíble el estadio. La verdad me impresionó, pues, porque en Estados Unidos, pues digamos que el fútbol no es tan conocido, pero la verdad lo hicieron increíble. Y o sea, no hay palabras para decirlo. Hay unas pantallotas, hay unas pancartas.
1: Claro, el MetLife Stadium, que aquí figurita le pusieron, pues, el New York, ¿no? El estadio de New York, New Jersey.
0: Exacto.
1: Y bueno, pues así es, mi querido Padre Santo. Estos días vamos a estar aquí visitando muchos lugares. Mañana tempranito nos vamos a ir a un paseo especial porque es la final de fútbol justo a New Jersey. Y regresaremos ya el día lunes para visitar el puente de Brooklyn y muchas atracciones por acá. Así que les vamos a estar dejando saber qué es lo que estamos haciendo por acá, licenciado. Por lo pronto, ¿qué le ha parecido este día 18, que además es un aniversario más de nuestra vida, en nuestras vidas, licenciada Maite Flores? Y con eso pues ya nos estamos despidiendo.
2: Pues hermoso, licenciado, la verdad este es un lugar de ensueño y pues más la compañía, ¿verdad? Y todo lo que vamos a vivir, porque pues esto es para el figurita algo que no se le va a olvidar nunca.
1: Nunca. Y con eso nos despedimos allá en cabina. Gracias, Paquito. Gracias, Enrique lindo. Ya nos vamos, figurita, por favor, desde New York con Frank Sinatra.
0: Ya nos vamos, disfruten estas vacaciones y si tienen la oportunidad vengan aquí 7 días, yo les digo 5, porque no van a terminar de recorrer y tal vez sienten que pues les faltó ver más cosas, pero eso es lo bonito de la vida, eso es lo bonito de New York, que es tan grande que nunca lo vas a terminar de recorrer y es lo más bonito y de las experiencias más increíbles que puedes vivir en toda tu vida.
1: Claro que sí.
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Amigos de Romántica 1380, ¿qué tal a todos? Saludos, gracias por acompañarnos. Estamos ya en estas tardes de sentimiento de Romántica 1380. ¿Qué tal? ¿Cómo te va? Gracias por escucharnos. Y muy bien, escuchamos a Maná con Déjame Entrar, José Feliciano, Toda Una Vida, y Enrique Iglesias, Mentiroso. Paco Ángel, control de audio, soy Enrique López Poblano, teléfonos de contacto 55-66-1380 y 55-46-1866 para escucharte. Por aquí comparto contigo esta reflexión, dice así: el tiempo no se detiene ni espera por nadie, así que no detengas tu vida por pequeñeces, sigue adelante porque en este momento eres lo más viejo que puedes ser y lo más joven que nunca volverás a ser. ¿Qué te parece? Está padre la reflexión. Muy bien, tenemos más para ti, siendo las 6:28, escucha lo que viene.

Amigos, escuchamos Lo Dejaría Todo, a cargo de Chayanne. Propuesta, Roberto Carlos. Si te hubiera conocido, Manuela Torres. Tardes de sentimiento a través de Romántica 1380. Muy bien, comparto contigo esta reflexión. Dice así: tu mente siempre recuerda lo malo, lo difícil, lo negativo. Recuérdale tú a ella tu grandeza, tu inmensidad, tu pasión, tu fortaleza. Ándale, ahí está. Muy bien, Paco Ángel, control de audio. Soy Enrique López Poblano, sigue con nosotros aquí en Romántica. En unos minutos más tendremos Bálsamo para el Corazón con los doctores Ana Laura Jiménez y Alberto Sánchez. No te lo pierdas, esto se pone bueno aquí en Romántica 1380. Más música para ti.

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1: Son las 6 con 46 minutos.
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1: Son las 7
0: en punto. 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
4: Muy buenas tardes, amigos, muy buenas noches. Este es su programa Bálsamo para el Corazón, totalmente en vivo desde la Ciudad de México. Bálsamo para el Corazón es un programa hecho por médicos alópatas. Su servidor, doctor Alberto Sánchez, soy cardiólogo intervencionista aquí en la Ciudad de México. Bálsamo para el Corazón es un programa que a través del recuerdo auditivo, a través de una melodía, a través de la poesía, a través de los comentarios, tenemos recuerdos, nostalgia, y que eso nos hace tener resiliencia para que ustedes y nosotros tengamos un bálsamo para el corazón. El día de hoy está conmigo la doctora Ana Laura Jiménez, que es médico ginecobstetra.
5: ¿Qué tal? Buenas tardes a todos. Y bueno, pues aquí muy contenta de recibirlos nuevamente en este bálsamo para el corazón. El programa va a estar muy bonito y bueno, pues yo los espero con todos sus comentarios a través de redes sociales, Facebook Live, llamadas a cabina y por supuesto a través de WhatsApp. Bienvenidos.
4: Muy bien, está en los controles de Romántica 1380, Paco Ángel López, muchas gracias. En los teléfonos, Sebastián Sánchez. Y viene nuestro programa 303 aquí en Romántica 1380 y de Bálsamo para el Corazón. Pues queremos hacer un homenaje por el onomástico de una persona que fue la que inspiró aquí el programa. Se trata de la señora Enriqueta García Martínez, que nos enseñó el prodigio de la radio, el prodigio de poder escuchar pues las melodías, las canciones, y que todo eso hiciese pues la magia de la radio. Y bueno, ella cumplió años el día 15 de julio y en honor a ella pues se hizo este bálsamo para el corazón, para que ustedes y nosotros podamos tener esa resiliencia. Eso es una música pues del recuerdo, una música muy importante, en donde este cantante mexicano de origen libanés pues se hizo muy famoso en su época, hacía suspirar a las muchachas de su época, las hacía soñar, y bueno, fue un galán también del cine en la época de oro del cine mexicano. Así que estamos hablando nada más y nada menos de un oriundo de Real del Monte, Hidalgo, de Antonio Badú. Así que vamos a escuchar melodías del recuerdo, con orquestaciones muy importantes, con orquestas de Mario Ruiz Armengol, de Luis Arcaraz, que dieron sonoridad a este cantante, y con grandes compositores. Muy bien, doctora, ¿tenemos comentarios?
5: Sí, ya tenemos comentarios por aquí de Alejandra Martínez, la soñadora de la colonia Morelos, que nos dice: hola, es una bendición para mí volver a saludar a mis locutores del corazón. Gracias, bendiciones para ustedes y sus familias. Los amo. Y doy gracias por su atención y amistad. Bendiciones. Y también ya se había comunicado a través de redes sociales Hugo Solís, desde Arizona, Phoenix, Arizona, que nos manda saludos tanto a ti como a mí. Muchas gracias a Hugo.
4: Bueno, pues un abrazo muy afectuoso. Y bien, amigos, pues un oriundo de Real del Monte, del estado de Hidalgo, que vino a la Ciudad de México muy joven y que fue avecindado en el barrio de la Merced, aquí en la Ciudad de México, donde había ciertas comunidades libanesas y también de tipo judío, de origen judío, y bueno, pues ahí se abrió paso. Y vamos a escuchar una canción nada más y nada menos que de Agustín Lara, en voz de Antonio Badú, una canción de amor llamada Solo Tú.

0: Romántica 1380, el día de hoy en Bálsamo para el Corazón, Antonio Badú, para que todos ustedes recuerden tal vez a sus abuelitos, bisabuelos, hermanos mayores, que tal vez escuchaban estas canciones, Amor, Amor, y sobre todo Romanticismo, en voz de don Antonio Badú, con grandes orquestaciones y además con grandes, grandes compositores, como esta canción Solo Tú, del gran Agustín Lara. ¿Tenemos comentarios?
1: Sí, tenemos llamada a cabina de Mario Tenorio y Turbe, que nos dice: me reporto como cada 8 días y les mando un saludo a todos los que hacen posible este programa. Gracias a Mario Tenorio, igualmente le mando un saludo y gracias porque, bueno, pues efectivamente siempre está presente y además nos manda mensajes a través de llamadas. Por aquí se en redes sociales, Amado Vega Lozano dice: saludos desde La Blanca, Mérida, Yucatán, mis distinguidos amigos. Doctor Amado, bueno, pues a ver cuando se da una vuelta por la gris Ciudad de México, ¿no? Con estos nublados y todo. Pero bueno, pues acá lo esperamos con mucho gusto y de verdad me da mucho gusto que se comunique.
0: Bueno, y además pues seguramente le va a gustar mucho el programa porque él es un romántico y esta es música romántica.
1: Así es, y me da gusto leer esta llamada. Marve Cruz dice: excelente tarde de sábado. Los veo y escucho desde el Valle de Tehuacán, Puebla. Bueno, pues hasta Puebla también, un estado precioso con tanta tradición, con tantas iglesias bellísimas, con su talavera. Bueno, pues Marve Cruz, gracias por comunicarse a través de redes sociales.
0: Muy bien, muchas gracias. Pues llámenos aquí a cabina al 55 55 66 13 80 y al 55 55 46 18 66, o mándenos un mensajito a través del WhatsApp al 55 24 59 44 65. Y en esta tarde lluviosa y nublada aquí en la Ciudad de México, pues con un cafecito, con un chocolatito, acompáñenos aquí a escuchar música romántica en voz de don Antonio Badú, que es el bálsamo del corazón del día de hoy. Y bueno, pues vamos a otra gran interpretación de Antonio Badú, con otra canción del músico poeta Agustín Lara, una canción dedicada a un hermoso estado llamado Veracruz.

en Romántica 1380, aquí Antonio Badú con sus canciones de ayer, con gran interpretación y gran musicalización, el día de hoy aquí en Bálsamo para el Corazón. Llámenos, llámenos aquí a cabina, 55 55 66 1380, 55 55 46 1866, y compártanos un mensajito, una foto a través del WhatsApp 55 24 59 4465, o para los que son muy curiosos, un Facebook Live en Bálsamo para el Corazón. Bueno, pues estamos aquí en Romántica 1380 disfrutando el día de hoy de un bálsamo en nuestro programa 303, muy sui generis, porque es una, es un bálsamo ya con canciones muy viejitas de hace más de 70 años, casi 80 años, y que en voz de don Antonio Badú, que fue un actor y cantante del cine mexicano en su época de oro, protagonizó diferentes películas, fue antagónico y amigo de Pedro Infante, por ejemplo, y también, bueno, tuvo que ver evidentemente con grandes bellezas del cine mexicano como Leticia Palma, por ejemplo, Elsa Aguirre, que en esta semana acaba de fallecer a sus 95 años de edad, y bueno, pues son cosas muy importantes que de alguna manera para las nuevas generaciones tal vez no la han conocido, pero que a través de Bálsamo para el Corazón nos gustaría que las escucharan, porque eran los mexicanos de hace 70, de hace 80 años, que hicieron de México el pilar y la exportación de actores y cantantes para toda Latinoamérica, para Estados Unidos y el mundo. Muy bien, bueno, pues sigamos aquí con el cantante Antonio Badú, y vamos a escuchar también una canción muy bonita para que ustedes y nosotros bailemos, llamada Distancia.

0: Antonio Badú, con distancia, aquí en Romántica 1380, en nuestro programa 303 de Bálsamo para el Corazón. Llámenos aquí a cabina al 55 55 66 1380 y 55 55 46 1866. Mándenos un mensajito a través de WhatsApp al 55 24 59 4465, y si les recuerda algo estas canciones, mándenos ese mensajito y seremos muy felices, porque ustedes y nosotros recibiremos un bálsamo para el corazón.
1: Así es, y mira, otros bálsamos que son nuestras llamadas a cabina, de Laura de Coyoacán, que nos dice: ¿es verdad que Antonio Badú era compadre de Mauricio Garcés?
0: Sí.
1: ¿Compadres porque por hijos de Badú, o porque Garcés nunca se casó y que sepamos nunca tuvo bebés?
0: Compadres de parranda.
1: O bueno, es lo que te quería preguntar. Y bueno, dice ella misma, Laura de Coyoacán, dice: ojalá puedan hacer un programa de Elsa Aguirre. Ella exactamente apenas falleció. Por ahí yo vi que era a los 97 años.
0: 95. Casi iba a cumplir 96. En noviembre iba a cumplir 96, porque nació en 1930 en Chihuahua, Chihuahua. A los 14 años antes de los 14 años su familia tuvo que emigrar a la Ciudad de México. Ella siempre fue de una familia acomodada en la ciudad de Chihuahua. Su papá era militar, pero pues estaban en la época pues revolucionaria, entonces muchas cosas se vinieron abajo, tuvieron que venir a trabajar aquí a México. Y bueno, pues como eran unas bellezas las tres hermanas, entre ellas Alma Rosa Aguirre, que también tomó la carrera de actriz, pues a los 14 años la empresa Clasa de Films hizo un casting para encontrar bellezas naturales, y las tres hijas participaron, y las tres hijas ganaron. Y la más chica, que era Elsa Aguirre, a los 14 años ganó el premio. Y el premio era participar en dos filmes de Clasa Films.
1: Fíjate,
0: y
1: nada
0: de ahí
1: más,
0: pues la gran historia que todos sabemos.
1: Claro, bellísima. Además, fíjate que trabajó casi hasta el final de sus días, ¿no? O sea, tenía, sí, era una mujer muy productiva, y bueno, pues importante, porque pues fue todo un ícono de su época, ¿no? Uh-huh. Bueno, Efren Martínez nos dice: siempre los programas están interesantes. Saludos a todos en el programa. Ustedes son a todo dar. Ay, muchas gracias, Efren. Dice: el doctor Sánchez habla muy bien el inglés y el italiano, y de repente le hace al portugués y otras cualidades. Bueno, pues ya. Erika Vázquez se comunica a través de redes y nos dice: no sé si solo yo, que no se escucha, y ya le puse todo el volumen y no los escucho. Entonces ahorita lo checamos, Erika. ¿No escucha la música o no nos está escuchando a nosotros?
0: O si es a través de Facebook o a través del radio,
1: exacto,
0: ¿verdad?
1: Que nos,
0: pero
1: nos
0: muchas
1: avise.
0: gracias por decirnos.
1: Por bueno, avisarnos.
0: Pues decíamos que Antonio Badú pues se trasladó a la Ciudad de México. Y bueno, pues vamos a hablar el día de hoy, pues, ¿qué es el barrio de la Merced? El barrio de la Merced en la Ciudad de México. La Merced es un barrio histórico que, en un total de 54 manzanas, se encuentra en la gran parte oriental del centro histórico de la Ciudad de México. Tiene su origen en dos de los cuatro barrios o calpulis en donde estaba dividida la Ciudad México-Tenochtitlán. Actualmente constituye un barrio histórico con límites bien definidos. En la Merced se encuentran verdaderas joyas arquitectónicas de la época colonial, y destacan de todas ellas algunas construcciones monumentales como el claustro del ex convento de la Merced, los templos del Colegio de San Pablo, la Capilla de Manzanares y la Casa de Talavera, pero también cuenta con los últimos ejemplos sobrevivientes de la arquitectura colonial o arquitectura colonial, como es en la calle de Manzanares, en donde se destaca la casa con el número 25, la cual es la única casa del siglo XVI, es decir, hablamos de 1500, que se conserva en la Ciudad de México, y la única detectada que sobrevivió a la gran inundación de 1629, y claro, y a todos los terremotos que ha habido aquí en la Ciudad de México. En materia de monumentos artísticos, destacan el Mercado de la Merced, construido en 1957 por el arquitecto Enrique del Moral. La fachada es Art Deco, un gran arte contemporáneo, que era una ex fábrica de chocolates La Cubana, obra del escultor Rodrigo Arenas Betancourt. Los templos que dieron forma al barrio de la Merced fue la primera, la Capilla de Santa Cruz, fundada por Hernán Cortés, que fue reconstruida a finales del siglo XVIII, es decir, estamos hablando del año 1700, y desde el siglo XIX, es decir, en 1800, es la Capilla del Señor de la Humildad en la calle de Manzanares. La segunda es el Templo de San Pablo el Viejo, fundado por don Pedro de Gante, y la tercera es el Templo y Convento de la Merced, fundado en 1594 y destruido en 1861. La cuarta es el Templo de San Pablo el Nuevo, construido a finales del siglo XVIII, es decir, en 1700, por el arquitecto José Antonio González Velázquez, y por último el Templo de Santo Tomás La Palma, también es del siglo XVIII. El Templo de San Pablo el Viejo ha sido muy modificado y actualmente forma parte del Hospital Juárez Centro, porque el Juárez ya total pues se encuentra, como ustedes lo saben, en la avenida Instituto Politécnico Nacional, y cuando fue el terremoto del 85 fue uno de los dos grandes hospitales de la Ciudad de México que se vino abajo. En el cine, el carácter popular de la tradicional o el barrio de la Merced ha sido escenario de películas, entre las que se destacan El Mil Usos, de 1981, Perro Callejero, también de 1981, Santa Sangre, de 1989, y El Callejón de los Milagros, de 1995, y para el 2010, El Atentado de Jorge Fons. Así que, residentes ilustres que están y que vivieron en esas calles, pues Antonio Badú, actor y cantante, Luis Castillo, el acorazado de bolsillo o el duende de la Merced, un boxeador profesional, doble campeón nacional peso mosca, Chava Flores, el gran cronista de la Ciudad de México, compositor y cantante de música popular y folclórica, Fuerza Guerrera, luchador profesional, Mauricio Garcés, actor, José Gómez Rosas, el potentote, pintor y artista, Guillermo de Lampard, inmigrante, conspirador y soldado revolucionario irlandés, que fue ejecutado en los tribunales de la Santa Inquisición y ejecutado en 1659, Pedro Linares López, artista y creador de los alebrijes, Paco Malgesto, el gran conductor de televisión, locutor y animador pionero de la televisión en México, y Gerardo Murillo, doctorat, pintor, escritor y vulcanólogo, y también el gran periodista Jacobo Zabludowski. Así que todas esas personas vivieron en esas calles tan icónicas y coloniales del barrio de la Merced. Y bien, pues estamos aquí en Romántica 1380, nuestro programa 303, recordando a Antonio Badú, y vamos a escuchar una canción también para bailar muy pegaditos en esta tarde-noche, llamado Viviré para ti.

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4: Son las 7,
3: con 30 minutos. 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
5: Regresamos, amigos, está usted aquí en Romántica 1380, en nuestro programa 303, aquí haciendo remembranza de uno de los actores más importantes de la época del cine mexicano y que hasta los años 60 todavía hizo películas, inclusive en los años finales de los años 60, una comedia muy chusca en donde estaban Antonio Badú, Elsa Aguirre y el gran Mauricio Garcés. Llámenos aquí a cabina al 55 55 66 13 80, 55 55 46 18 66 y 55 24 59 44 65. Estamos hablando de historia pura, de historia pura de la música popular, y ya lo sabe que el que no conoce la historia puede cometer el mismo error. Así que, ¿tenemos alguna llamada?
6: Sí, tenemos llamada de Gloria Paredes, que dice: les agradezco mucho el bálsamo que nos proporcionan con Antonio Badú. Bueno, Gloria, y si a usted le encantó y hay alguna petición que tenga, pues también la puede pedir, para que, bueno, pues de eso se trata, ¿no? De darle su bálsamo a todos. Y también tenemos más comentarios a través de redes sociales. Nos dice Erika Vázquez: ya los escucho, y pues sí, seguramente no le ha subido al volumen bien.
5: Un abrazo. América. Para usted y su familia.
6: Omar Aguillón dice: saludos a nuestro padrino Alex Barajas. Él nos puso los melosos de la salsa, pero ahora somos los románticos de Romántica 1380.
5: ¡Wow! ¡Ay! ¡Excelente!
6: Bueno, mira, haciendo promoción a Romántica. Y bueno, nos dice Rubén Fernández, nuestro ingeniero Rubén Fernández Barrera, que dice: buenas noches, doctores de mi corazón. A distancia, les mandamos un fuerte abrazo lleno de cariño. Saludos a todo el gran equipo de Bálsamo para el Corazón. Gracias, y bueno, pues te esperamos la próxima semana, ingeniero Rubén. Y bueno, pues disfruten este momento de familia. ¿Sale?
5: Muy bien, bueno, pues vamos con otra canción. Tal vez el buque insignia de don Antonio Badú, es decir, la canción que cuando usted la escucha inmediatamente podría saber que es Antonio Badú. Y bueno, tiene que ver esta canción con algo, con un juego de azar. El juego de azar del amor, el juego de azar de la vida, el juego de azar del taur, que se llama As de Corazones.

0: amigos, bailando las calmadas aquí en Romántica 1380 el día de hoy, pegaditos, escuchando esta música del recuerdo en voz de don Antonio Badú. Y llámenos aquí a cabina al 55 55 66 1380, 55 55 46 18 66, y tenemos un WhatsApp al 55 24 59 4465 para que nos pueda mandar un mensajito. Y para esos curiosos, tenemos un Facebook Live, Bálsamo para el Corazón. Y ya lo sabe, el día de hoy el Bálsamo del Corazón es pues un regalo para la señora Enriqueta García Martínez, quien fue inspiradora para que se hiciera este programa del recuerdo, porque ya lo sabe que un bálsamo es un ungüento, una fragancia que si usted se lo aplica en la piel tendrá una sensación de bienestar, y si es para el corazón, imagínese la sensación. ¿Algún otro comentario, doctora Ana Laura?
1: No.
0: Bien, bueno, pues estamos aquí en Romántica 1380 y bueno, pues vamos a escuchar una canción que precisamente le ha dado pie a películas y después a obras teatrales en escena, musicales, llamada Aventurera, que es una composición de Agustín Lara. Es una melodía de amor y de desamor, en donde, bueno, un hombre despechado de alguna manera pues se enoja porque su novia, su amor, pues se dedica a otras cosas, en donde de alguna manera le parten el corazón. Y así pues vamos a escuchar Aventurera en voz de don Antonio Badú.

0: de canciones.
1: La primera aventurera en Ninón Sevilla, en la película, en la película original, en donde, bueno, pues una chica de provincia viene a la Ciudad de México, es engañada y de alguna manera pues no tiene dinero y se tiene que dedicar a la farándula. Así que de alguna manera la aventurera, ya estamos hablando aquí en cabina de cómo esta canción le dio pie pues a una puesta en escena de casi ya más de 30 años, en donde diferentes actrices han protagonizado esta puesta en escena. Y además, bueno, pues lo que hizo Carmelita Salinas en paz descanse, pues era la interacción de los actores con la gente que iba a la obra de teatro, semejando pues lo que antes eran los cabarets aquí en México, en Latinoamérica, en Cuba, en donde podía usted ver a su actriz, actor o orquestas favoritas face to face, ¿verdad? Ahí cerquitita.
2: Y bueno, es Felipe por eso... Tobar, ¿no? Por ejemplo, el que decía el de Agua Agua, ¿o cómo?
1: Así, ah, el Agua Agua.
2: Agua Agua, y de ahí pues también saltó un poquito más a la fama, no sé a qué se dedica actualmente.
1: Grandes actores han participado ahí.
2: De teatro que tenían pues una carrera incluso académica, ¿no? No nada más así improvisada. Entonces, bueno, pues de ahí ha salido bastante gente.
1: Muy bien, bueno, pues llámenos aquí a cabina al 55 55 66 13 80, 55 55 46 18 66. Hoy en nuestro programa 303, muy romántico, con uno de los crooners de México, Antonio Badú. Y a los que son curiosos, pues tenemos un Facebook Live, Bálsamo para el Corazón. Y bien, pues vamos a la sección que le da nombre al programa, en el sentido llamado soplo del corazón.

0: Un soplo puede ser bueno, malo o feo. El día de hoy, pues evidentemente, viendo estas circunstancias del barrio de la Merced, pues es un barrio que en los años 40, 50 y 60, pues también se caracterizaba por diferentes condiciones de insalubridad. Y es entonces que podría tener los pequeños que vivían ahí enfermedades que podían y pudieron afectar su corazón. Y vamos a hablar sobre la cardiopatía reumática. La cardiopatía reumática es una afección en la que las válvulas del corazón sufren daños permanentes y la cicatrización debido a varias crisis de fiebre reumática. La fiebre reumática es una respuesta inflamatoria autoinmune ocasionada por el estreptococo beta hemolítico del grupo A de Lanfield y que produce inflamación de la garganta como si fuera una gripa común y corriente, y que como no es tratada adecuadamente, estas bacterias se replican, empiezan a producir toxinas, ¿verdad?, llamadas las estrosquininas, y que de alguna manera esto produce inflamación no solo en el corazón, sino en diferentes órganos y sistemas. El daño crónico de la válvula y al músculo cardíaco hacen que el corazón después de años caiga en insuficiencia cardíaca. Cuando un pequeñito entre los 6 y 12 años de edad padece de fiebre reumática, pues puede pasar desapercibido entre 10 a 12 años para que se pueda manifestar ya una lesión. La fiebre reumática, cuando es la fiebre reumática aguda, puede tener diferentes síntomas, y uno de los síntomas más comunes es la carditis, es decir, la inflamación del corazón. ¿Y cómo podemos sospecharlo? Pues un niño que ha tenido cuadros de repetición de infecciones faríngeas y que después, al escuchar su corazoncito, se oye un soplo del corazón. Y eso nos habla que las válvulas del corazón están inflamadas. A veces en algunos pacientitos también empiezan a tener alteraciones electrocardiográficas, empiezan a tener trastornos de la transmisión eléctrica del corazón, haciendo el incremento del intervalo PR, es decir, pueden cursar con un bloqueo AV de primer grado. También cuando esta fiebre reumática es en un cuadro agudo, puede afectar las articulaciones medianas, y que tiene dolor, el pequeñito tiene dolor en las rodillas, luego en la cadera, luego en los codos, luego en los hombros, luego en las manos, y que después de 2 o 3 días no se puede mover. Y eso también son datos de artritis por fiebre reumática. Otro cuadro sintomático muy común es la corea. Pueden tener como movimientos de pseudoconvulsiones el pequeñito, y eso nos habla de una encefalitis o inflamación del encéfalo. Y bueno, estos son uno de los signos más comunes, aparte de la fiebre que se tiene. Y en cardiología es muy importante, porque la fiebre reumática a lo largo del tiempo, por alguna situación todavía no bien conocida al 100%, y lesiona la válvula mitral del corazón, y ese pequeñito, que después ya es adolescente o adulto joven, empieza a tener datos de falla cardíaca, empieza a tener dificultad para respirar, dolor en el pecho, y es entonces cuando lo detectamos un soplo muy importante en el corazón. Generalmente, en el 70% de los casos se afecta la válvula mitral, pero en un 10-12% también la válvula aórtica, y en raros casos, muy muy raros, la válvula pulmonar y tricúspide. Cuando alguien no se da cuenta de este soplo y que es muy grave, o que este pequeñito o este joven tiene esto, ya cuando es un adulto mayor empieza a tener alteraciones del ritmo, y es cuando encontramos personas que de momento les da una embolia y no sabemos qué pasa, los escuchamos y ¡oh sorpresa!, tiene una arritmia llamada fibrilación auricular, el corazón muy grande, un coágulo en el interior del corazón que está desprendiendo pequeños coagulitos, y es entonces cuando hablamos de la cardiopatía reumática inactiva. También cuando algún pequeñito tiene fiebre reumática activa o en el cuadro agudo, también puede lesionar los riñones, y esos son pacientitos que desarrollan glomerulonefritis infecciosa por estreptococcia y que pueden terminar en insuficiencia renal, diálisis, hemodiálisis o trasplante renal. Así que en esos años en México, cuando había mucha insalubridad, los cuadros de fiebre reumática eran muy comunes. Ahora ya, por fortuna, es un poco menos frecuente. Todavía en el interior de la República encontramos algunos casos, sobre todo cuando no hay algunas cuestiones de sanidad como agua potable, drenaje y otras condiciones. Así que esto fue soplo del corazón. Regresamos, amigos, y bien, pues vamos a algunos comentarios por ahí, doctora.
1: Sí, tenemos un comentario de Eva Ramírez que dice: buenas noches, querido equipo de Bálsamo para el Corazón. Hoy, como siempre, escuchando este bonito programa dedicado al recuerdo auditivo con Antonio Badú. Como yo soy retro, muy retro, también me gusta el cine clásico mexicano y recuerdo muchas películas con Antonio Badú. Entre ellas, Pueblo sin Dios, El Canta Claro y una con Leticia Palma donde canta la canción de Hipócrita. Saludos para todos. Gracias, Eva, por ilustrarnos y, bueno, siempre sus comentarios tan acertados.
0: Esa película de donde salen ellos es una película de Pedro Infante que se llama también De Dolor Se Canta, y es una película muy chistosa porque de alguna manera es un maestro de pueblo que lo quieren hacer actor, y entonces se mete a los estudios Tepeyac y empieza a estar perdido y empieza a divagar a los sets y se encuentra, por ejemplo, a Tintán y hace un sketch con Tintán, y después entra a una pseudo cantina y ve cómo Antonio Badú está golpeando a Leticia Palma en esa película llamada Hipócrita. Muy bien.
1: Tenemos llamada a cabina de Javier González que dice: a mí me gusta mucho la época del cine mexicano de los 40s y 50s y la música de Antonio Badú. A mí ya no me tocó, pero me hubiera gustado conocer la época de apogeo del cabaret en México. Saludos a todos, siempre los escucho. Muchas gracias, Javier González, por comunicarse. Y bueno, pues sí, fueron épocas de oro. El talento era vasto, ¿no? En cuanto a la actuación, las voces, los cantautores, etcétera. Entonces, pues, ¿cómo no nos va a gustar? Y sería bueno que nuestras generaciones más jóvenes, bueno, pues conocieran parte de ese acervo cultural, ¿no? Que fue la música mexicana de esa época.
0: Sí, pues aquí a la vuelta en la calle de Atenas estaba el patio, en donde desde 1930, pues diferentes actores, actrices y cantantes debutaron, siendo quizás uno de los más importantes Tintán, Pedro Infante y lógicamente el gran José José.
1: Así es, y bueno, Omar Aguillón dice: mil besos para mi vida, Erika Vázquez, los romántico melosos.
0: Ya los románticos de Romántica
1: 380. Romántico melosos.
0: Muy bien, bueno, pues vamos a la sección de salud llamada Gotitas, Gotitas de Salud.

0: Gotitas, gotitas de salud con la doctora Ana Laura Jiménez. Y bueno, retomando el tema del barrio de la Merced y todas estas circunstancias, a veces en algunos barrios donde a veces hay precariedad económica, no moral, no social, sino económica, a veces se dan otras circunstancias de salud. Hablamos de la fiebre reumática, pero vamos a hablar de otras circunstancias.
1: Así es, y bueno, a diferencia del doctor Sánchez, que se aventó una cucharada sopera, yo voy a dar unas gotitas de salud. Vamos a hablar de lo que es la multiparidad, pero antes de hablar de la multiparidad, pues quisiera darles algunos números estadísticas que son importantes para esto. Entonces, bueno, en México tenemos una tasa global de fecundidad de 1.97 hijos nacidos en una mujer, casi dos hijos por mujer en nuestro país. 51% de estas mujeres llegan a tener de dos a tres hijos, pero también depende mucho de la edad, entre otras cosas. Y el primer embarazo normalmente se da en nuestro país alrededor de los 21 años, con una media de los 20 a los 24 años. El estado que mayor índice o tasa de natalidad tiene en México es obviamente Chiapas, en donde pues las mujeres, sobre todo las mujeres indígenas, tienen más de 4, 5, 6, 7 hijos, y de ellos a veces son embarazos gemelares, trillizos, gemelos, quintillizos, etcétera. Más o menos en promedio, las mujeres en nuestro país tienen un hijo hasta un 20% aproximadamente, dos hijos hasta un 23%, tres hijos un 26% y más de cuatro hijos hasta un 31% de las mujeres. Sin embargo, la tasa de natalidad se ha venido hacia abajo, es decir, cada vez hay más mujeres, uno, que optan por no ser ya mamás, y dos, que si es que llegan a tener, pues tienen un hijo. ¿Y esto qué condiciona? Bueno, pues que nosotros tengamos la tasa de natalidad por debajo del reemplazo poblacional. En otras palabras, la población está envejeciendo a nivel mundial y en México, y México ya no es la excepción. Entonces, bueno, eso es lo que, y ese es el impacto real. Pero ¿qué es la multiparidad? Que es el tema que hoy nos asignó el doctor Alberto. Bueno, pues la multiparidad no es otra cosa que aquella mujer que tiene más de dos hijos, o sea, de dos para adelante. Y hay un concepto que es la gran multípara, que bueno, pues ya una mujer que tiene más de cinco hijos significa que ha tenido muchos embarazos. Estamos hablando de embarazos, obviamente, a término, y independientemente de la vía de nacimiento, ya sea por parto o por cesárea. La multiparidad no es una situación ajena al embarazo complicado, porque justamente las multíparas entran en este grupo de mujeres de riesgo, debido a que tiene una mayor asociación a la hemorragia obstétrica, que es la primera causa de muerte en la mujer embarazada, y eso es a nivel mundial. Entonces, pues esta multiparidad se puede asociar a esto, más aún cuando tienen, por ejemplo, antecedentes de cirugías previas, cesáreas, o que hayan tenido entre esos embarazos abortos, y que hayan sido o no por interrupción legal o por causa médica, y que se les haya

0: debido a las técnicas de reproducción asistida, bueno, pues también incrementan este número de embarazos, pero en relación a los gemelares y demás, entonces, bueno, pues esto incrementa este riesgo. También las mujeres que ya han tenido más de dos embarazos tienen una mayor asociación con enfermedades metabólicas, como es la diabetes mellitus gestacional, es decir, aquella que se detecta a partir del embarazo, específicamente a partir de la semana 14 en adelante hasta el término. Entonces, estas mujeres engloban este grupo de complicaciones diabéticas que, bueno, pues conllevan a su vez a complicaciones como pueden ser partos prematuros, bebés de bajo peso, o que puedan tener incluso alguna situación de ruptura de membranas. Y algo súper importante, las inserciones anómalas de placenta. ¿Esto qué significa? Que la placenta, ya lo hemos platicado en otros programas, que tienen, por ejemplo, placentas previas de inserción baja, placentas acretas, percretas, sincretas. Entonces, este tipo de situaciones pueden incrementar estos riesgos, entre muchas otras cosas. También, bueno, la macrosomía está asociada sobre todo por el aspecto de la diabetes. Y bueno, pues esto fue gotitas de salud.
1: Sí, muy bien, pues una causa de hipotonía uterina muy importante, hemorragia obstétrica y causa de muerte materno-fetal. Bueno, pues estamos aquí en Romántica 1380, en el programa 303, el día de hoy el bálsamo con don Antonio Badú, y vamos a escuchar una canción que a lo mejor a estas generaciones no les cae muy bien, en el sentido de que pues ahora las mujeres casi no se maquillan, pero en ese entonces usaban rímel, y también los actores usan rímel para que puedan sus ojos resaltarse.
0: Como
1: que,
0: turcos, ¿no? Así como ojos turcos, árabes, así bonitos. Entonces, además,
1: vamos a escuchar una canción llamada Rímel.

0: Corazón, bálsamo para el corazón, para el bienestar de tu cuerpo y de tu alma. Enseguida regresamos.
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7: Son las 8
6: en punto. 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

0: Regresamos, amigos. Está usted aquí en Romántica 1380 en el programa Bálsamo para el Corazón, porque ya lo sabe que un bálsamo es un ungüento, una fragancia, que si usted se lo aplica en la piel tendrá una sensación de bienestar, y si es para el corazón, imagínese la sensación. Y la idea es que a través de la música, la palabra, pero sobre todo por la música, que crea y produce la segreción o la segregación de neurotransmisores en el cerebro que nos permiten tener recuerdos, memorias auditivas, y que además nos permite tener esos recuerdos bonitos o feos, y que además nos hace palpitar o nos hace llorar por la secreción de todos estos neurotransmisores que tiene la música. Por eso la música, donde quiera que esté, siempre tiene algo que darnos.
1: Así es, y mira, algo que dar, dice Benjamín Campos. Un gran saludo para todos en el programa, que está muy bueno, con la música de Antonio Badu. Ojalá puedan complacerme con Piel Canela de Antonio Badu.
0: Bueno, vamos a buscarla y debe ser seguramente Piel Canela.
1: Piel Canela. Y se comunica Socorro Aguilar a través de WhatsApp. Dice, buenas tardes, aquí escuchando como siempre, aunque no les escriba seguido. Siempre estoy atenta al programa y gracias por el momento y los momentos tan bellos, de tan bellos recuerdos. Dios los bendiga siempre y gracias por estar presente y gracias por el programa de hoy. Me fascina cómo cantaba Antonio Badu. Me pongo lacia, lacia con sus canciones. Gracias, gracias, gracias. ¿Qué significa ponerse lacia, este?
0: O sea, flojita y cooperando.
1: Ah, mira, yo dije, es que bueno, traducción.
0: Flojita y cooperando.
1: Ok, bueno, gracias por la traducción. Listo.
0: Bueno, pues vamos a escuchar en esta traducción una canción llamada Sortilegio. Y sortilegio proviene de la palabra o del vocablo latín suecius, que significa suerte, y lerius, que significa leer. Es decir, sortilegio significa leer la suerte, pero ya en la lengua hispana pues lo podemos tener como hablar de hechizo, de embrujo. Así que un sortilegio, cuidado Paquito, puede ser un hechizo o un embrujo. Vamos a escuchar en voz de Antonio Badu, Sortilegio de Mujer.

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1: Sortilegio de mujer en voz de Antonio Badú, aquí en Romántica 1380, en nuestro programa Bálsamo para el Corazón. Llámenos aquí a cabina al 55 55 66 1380, 55 55 46 1866, o mándenos un mensajito al 55 24 59 44 65 a través de WhatsApp y comparta con nosotros este bálsamo para el corazón el día de hoy, con un bálsamo antiquísimo que nos hace pensar en ese pasado romántico de la gran época del cine mexicano, de la época de oro. Y bien, amigos, bueno, pues vamos a seguir. Y ya por ahí alguien nos hablaba de una canción, nada más, de Don Carlos Crespo. Suena un poco fuerte la canción, pero vamos a escuchar en voz de Don Antonio Badú una canción que también le dio nombre a otra, a una película llamada Hipócrita.

0: Romántica 1380, Bálsamo para el Corazón, en nuestro programa 303. El día de hoy, el recuerdo auditivo a través de la voz de don Antonio Badú, que nos lleva a ese pasado de hace 70, 80 años, donde la época del cine mexicano era el pilar y el trampolín para muchos artistas de Latinoamérica y de Iberoamérica que se hicieron famosos aquí en México a través de la música, a través de la poesía y a través del séptimo arte llamado cine. ¿Tenemos comentarios, doctora Ana Laura?
1: Sí, llega nuevamente una llamada de Fren Martínez que nos dice: las películas de Antonio Badú son de mi época, ya tengo más de 60 años. Pues qué bonito poderlo contar, ¿no? Imagínate.
0: Sí, hay una película llamada El Gavilán Pollero con Lilia Prado, Pedro Infante, en donde se muy pelean bien, por, ¿no?, Lilia Prado, pero al final la muchacha se queda como el cuento de la, ¿qué?, de las dos tortas.
1: El perro de las dos tortas,
0: sin uno y sin otro.
1: Ni uno ni otro, lástima, Margarita.
0: ¿Verdad? Es una película que se me viene a la mente, ¿no?, de Badú y Pedro Infante.
1: Bueno, Elena García se comunica a través de WhatsApp y dice: buenas noches, felicidades por este programa tan extraordinario con Antonio Badú y las estupendas canciones. Y también en la calle de Manzanares dice: nació mi mamá y te agradezco, sobrino, porque esas canciones me recordaste a mi hermana, doctora Laura, doctor Alberto. Dios les dé salud, abrazos y saludos. Gracias, Elena, igualmente para ti, un abrazo. Y bueno, pues siempre recordando
0: Ahí nació la abuela, doña María. Muy bien, bueno, pues estamos aquí en Romántica 1380, en Bálsamo al Corazón, y tenemos por ahí alguna petición llamada Piel Canela.

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1: También Antonio Badu hacía bailar con una canción de Bobby Capó, Piel Canela, aquí en Romántica 1380. Y decíamos que, bueno, pues ustedes pueden ver en YouTube un video llamado Piel Canela con el trío Soles, el trío Soles que ha estado aquí o estuvo con nosotros de aquí un par de veces. Hay un video que lo pueden ver en YouTube, en donde hacen una historia de amor actual, a través de una de esta canción. Así que los invitamos a que vean Piel Canela en YouTube con el trío Soles. ¿Comentarios, doctora Ana Laura?
2: Sí, tenemos uno de Jacob Ayala a través de Facebook. Dice: saludos, doctores, de su amigo Jacob. Es un gusto, me acompañen como todos los sábados, y recordar es vivir. Qué bueno, para eso es este programa, Jacob, y gracias por comunicarse.
1: Muy bien, bueno, pues aquí en Romántica 1380, siempre a través del recuerdo auditivo, pues tratamos de generar esa nostalgia, y el día de hoy pues es un programa muy especial, que en onomástico a la señora Enriqueta García Martínez, que fue la persona que nos enseñó la magia de la radio, el poder disfrutar de la radio, de la música, el poder imaginar quién está hablando a través de esa cajita, los comerciales, los jingles, todo eso, ¿verdad?, que es la magia de la radio, en donde hace pues más de 30 años hacia atrás no había redes sociales, no había correos electrónicos, no había otro tipo de comunicación, y la radio pues hacía las delicias de todos nosotros, porque de alguna manera donde tú estuviera trabajando, estudiando, viajando, o si estuviera en algún momento solo, siempre la voz de la radio nos informaba, nos informa actualmente, pero también nos hace y nos hacía vibrar con la música de todos los géneros. Y es por eso que el día de hoy, en honor a esta persona, Enriqueta García Martínez, hicimos el día de hoy el Bálsamo al Corazón de Antonio Badu, porque era su artista y su cantante favorito. ¿Alguno de los melosos se han comunicado?
2: No.
1: Bueno, esos románticos de Romántica 1380. Y bien, pues vamos a la sección que le da nombre a nuestro programa, llamado Bálsamo para el Corazón.

0: Bálsamo para el corazón. O recetado por Octavio Paz. Poeta, escritor, dramaturgo y estadista mexicano. Premio Nobel de Literatura, 1990. Tus ojos. Tus ojos son la patria del relámpago y de la lágrima, silencio que habla, tempestades sin viento, mar sin olas, pájaros presos, doradas fieras adormecidas, topacios impíos como la verdad, otoño en un claro del bosque en donde la luz canta en el hombro de un árbol y son pájaros todas las hojas. Playa que la mañana encuentra constelada de ojos, cesta de frutos de fuego, mentira que alimenta, espejos de este mundo, puertas del más allá, pulsación tranquila del mar a mediodía, absoluto que parpadea. Páramo, eres páramo. Esto fue Bálsamo para el Corazón. Y bien, amigos, bueno, pues estamos aquí en Romántica 1380, en nuestro programa 303, el día de hoy engalanado con la voz de don Antonio Badu. Y por ahí algunos comentarios, doctora Ana Laura.
1: Sí, tenemos uno de la tía Lupe que dice: buenas noches, doctora y doctora Alberto Sánchez. Felicidades, muy bueno el bálsamo de hoy con este cantante tan famoso en su época. Pues para mi mamá y hermana, Queta, eran su ídolo. También mamá María vivió en calle Manzanares y bueno, pues nos manda saludos cariñosos, abrazos a todos en cabina y bendiciones de parte de la tía Lupe. Y por acá dice Omar Aguillón: te amo mucho, Erika Vázquez. Y Erika Vázquez le dice: vida, Omar Aguillón, ya estoy en casita. Ay, bueno, pues ya mira, ya le aviso que ya está en casita. Qué bonito romance de Romántica 1380.
0: Claro,
1: los romantimelosos.
0: Así es, bueno, pues.
1: Qué bonito, me gusta.
0: Vamos aquí, amigos, a seguir con nuestra lista de canciones. Y vamos a escuchar una canción de don Gonzalo Curiel, un gran cantautor, cantante mexicano y autor de muchas canciones, en voz de don Antonio Badú, un vocablo llamado Tú.

0: Así, tú, la de la boca tempranera, debe ser la primera. Así que, Romántica 1380, en bálsamo para el corazón. ¿Tenemos comentarios? Bueno, pues estamos aquí en nuestro programa 303, el día de hoy, pues recordando a don Antonio Badú, el día de hoy. Y decíamos, ¿verdad?, que Elsa Aguirre, que protagonizó muchas canciones y muchas películas del cine mexicano, porque también ella estuvo un tiempo cantando, ¿verdad?, también fue cantante. Su hermana Alma Rosa Aguirre también, en muchas películas, ¿verdad?, las dos fueron actrices. Y bueno,
1: ¿y
0: aquí
1: la otra cuál era?
0: Su otra hermana no agarró
1: la profesión
0: de actor o de cantante, solamente ellas dos. Por ejemplo, Alma Rosa Aguirre hizo una comedia con Rafael Valedón, Nosotras las Sirvientas, que la pueden ver aquí en México, en los canales. Y bueno, pues estamos aquí en Romántica 1380 el día de hoy con este bálsamo para el corazón. Espero que los haya transportado muchos años atrás aquí en México, cómo se bailaba, cómo se cantaba, cómo se le llamaba y cómo se le cantaba al amor, cómo se bailaba al amor. Y decíamos que no es necesario decir malas palabras, no decir o insultar a la pareja cuando hay un desamor o un alejamiento de alguna relación amorosa, y se puede pues hablar de esta manera simple y sencilla y que pueda ser pues de alguna manera poética. Muy bien, doctora Ana Laura, estamos ya en los últimos minutos aquí de Bálsamo para el Corazón.
1: Así es, dice, bueno, rápido leo a Erika Vázquez, que dice: gracias por el renombre, o sea, yo le puse Romantimelosos, me gustó más. Omar dice: Los Melosos 1530 y Romántica 1380. Rubén Fernández dice: un saludo a todos los que nos acompañan, un excelente programa, felicidades. Y bueno, pues muchísimas gracias a todos ustedes por su participación, y bueno, pues nos vemos en el próximo o en la próxima emisión de Bálsamo para el Corazón.
0: 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Y bueno, pues ya lo sabe, que en los controles de Romántica 1380, Paco Ángel López, muchas gracias. En los teléfonos, Sebastián Sánchez, y su servidor, el doctor Alberto Sánchez, les dice como cada 8 días que lo esencial es invisible para los ojos, solo con el corazón se puede ver bien. Y nos despedimos con una canción también de desamor, pero a lo mejor ya no tan dura, sino simplemente le dice: hola, ¿qué tal?

0: cómo te va.
1: Bálsamo para el corazón. Esperamos hayas disfrutado este espacio donde las emociones, los sentimientos y los recuerdos son un bálsamo para el corazón. Se despide de ti el doctor Alberto Sánchez y la doctora Ana Laura Jiménez.

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6: Son las 8,
4: con 29 minutos.
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1: Son las 8, con 46 minutos.
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Son las 9, con un minuto. 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
1: Son las 9,
2: con 14 minutos.
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Son las 9 con 29 minutos. 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
1: Son las 9:44.
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2: Son las 10
0: en punto.
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1: Son las 10 con 15 minutos.
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1: Son las 10
0: con 29 minutos.
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1: Son las 10 con 44 minutos.
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0: 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Son las 11 en punto. 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
1: Fue una gran voz, una gran personalidad y una gran amiga. Un fuerte abrazo, por favor, para Lucero.

0: gracias por invitarme.
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1: Son las 11.
0: Con 14 minutos. 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
1: Son las 11
0: con 29 minutos.
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1: Son las 11 con 44 minutos.
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1: Son las 6
0: en punto.
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3: Una forma de asegurar la calidad de los ingredientes que estamos consumiendo es prepararlos nosotros mismos. 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
4: Bienvenidas y bienvenidos a Revista del Consumidor Radio. Hoy nos acompaña el cocinero tradicional Rafael Meneses, pilar de la cocina mexicana del estado de Campeche, para preparar la tecnología doméstica del mes, jamón artesanal. Bienvenido, chef. Gracias por aceptar la invitación.
5: Muchas gracias por la invitación. Y para empezar con esta tecnología, los ingredientes que vamos a necesitar son 2 kilogramos de lomo de cerdo o pierna, 200 mililitros de agua muy fría, 150 mililitros de concentrado de apio licuado y colado, 45 gramos de sal de mar, 25 gramos de miel, 4 gramos de pimienta blanca y 1 gramo de laurel molido. También ocuparemos un rollo de papel film, hilo de algodón o pabilo grueso, una jeringa de cocina de 20 mililitros, un termómetro de sonda o digital, una bolsa resellable de grado alimenticio y un recipiente hermético con capacidad de 2 kilogramos. Comenzamos licuando el apio con poca agua, colamos y dejamos enfriar. Para preparar la salmuera, disolvemos el jugo del apio, sal de mar, miel, agua fría y las especias hasta disolver completamente. Ponemos la carne en una charola o topper e inyectamos la mezcla por toda la pieza, en espacios de 2 a 3 centímetros. Masajeamos la carne amasándola o golpeándola en un tazón frío durante 30 minutos hasta que absorba el líquido y se sienta pegajosa. La idea es distribuir toda la salmuera para evitar que se reproduzcan microorganismos. Lo refrigeramos en un recipiente hermético durante 24 a 32 horas. Para su formado y compresión, lo moldeamos de forma cilíndrica con las manos, hacemos nudos con el hilo cada 2 o 3 centímetros y vamos a envolver 10 veces con el papel film hasta que quede compacto y firme. Para la cocción calentamos el agua entre 78 y 80 grados Celsius. Sumergimos la pieza y colocamos un poco de peso encima para evitar que flote y cocinamos aproximadamente por 2 horas. Retiramos únicamente cuando el centro del jamón marque de 70 a 72 grados Celsius. Una vez pasado el tiempo, lo llevamos inmediatamente a un baño de agua con hielo durante 30 minutos para el choque térmico y así cortar la cocción. Lo colocamos en una bolsa hermética y en un recipiente para llevarlo a refrigeración de 12 a 24 horas. Le retiramos el plástico y cortamos en rebanadas. Si quieres que tu jamón tenga un color más intenso, puedes añadir 5 mililitros de jugo de betabel concentrado a la salmuera. Y ojo, nuestra receta es 100% casera y no tiene conservadores sintéticos, por lo que su vida útil es de solo 5 días en refrigeración. Además, para que no se oxide con el aire, solo rebana la porción que te vayas a comer en el momento. Fresco, natural y directo a la mesa. Anímense a prepararlo y cuéntenos en nuestras redes sociales cómo les fue. Además, les invitamos a ver el proceso de preparación en nuestro canal de YouTube Profeco TV. Soy el cocinero tradicional Rafael Meneses López y fue un gusto cocinar con ustedes en Revista del Consumidor Radio.
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3: buscar direcciones, solicitar transporte, confirmar reservaciones, compartir fotos o avisar que llegaste bien. Cuando sales de viaje, la conexión a internet se vuelve una herramienta clave y el Wi-Fi de aeropuertos, hoteles,

0: hoteles, plazas o establecimientos comerciales puede ser un gran aliado. Sin embargo, elegir utilizar estas redes no debe comprometer la privacidad de tus datos. El Wi-Fi público se debe utilizar con precaución.
1: Pero, ¿a qué nos referimos con el Wi-Fi público? El término público indica que el servicio está disponible para múltiples usuarios. Sin embargo, debes prestar atención al conectarte. Es muy importante que identifiques si la red está protegida o abierta, ya que no todas ofrecen el mismo nivel de seguridad.
0: Por un lado están las redes protegidas con contraseña. Estas suelen incorporar mecanismos de cifrado que añaden una capa de protección a tu información. Por el otro están las redes abiertas. Estas requieren mayor precaución debido a que tu información puede ser interceptada o bien tu navegación podría ser redirigida a sitios fraudulentos.
1: Es verdad, nunca sabemos al 100% qué tan segura es una red Wi-Fi pública, pero hay señales que te pueden ayudar a decidir. Fíjate en esto: ¿quién ofrece el servicio? ¿Tiene contraseña? Y lo más importante, al usarla, ¿te pide compartir información sensible?
0: Además, otras recomendaciones que puedes tomar si estás pensando en conectarte a un Wi-Fi público son las siguientes. Puedes conectarte si la red es de un lugar que identificas como un hotel, un café, el aeropuerto o una red de gobierno. Esta debe pedirte una contraseña y no te debe exigir datos innecesarios como tu teléfono, información bancaria, datos de acceso a aplicaciones como contraseñas o códigos PIN. Si cumple con esto, puedes usarla con tranquilidad para buscar en mapas, mandar mensajes de texto o hacer búsquedas.
1: Ten cuidado si la red está completamente abierta, o sea, sin contraseñas. También si tiene un nombre genérico, por ejemplo, Wi-Fi gratis 123, o si no sabes quién la administra. En este caso, solo úsala para consultas rápidas en la web, pero evita introducir contraseñas, información financiera o datos sensibles.
0: Si detectas redes duplicadas o sospechosas, por ejemplo, café-oficial junto a un café-free, evita la conexión o busca otra red de inmediato. No olvides que no debe pedirte información inusual, como tu correo o contraseñas, ni redirigir constantemente a otros sitios web.
1: Por otro lado, también existen acciones sencillas para navegar con mayor seguridad en entornos abiertos o desconocidos. Si utilizas una red abierta, verifica cuál es la red Wi-Fi oficial. Evita iniciar sesión o ingresar contraseñas en cuentas importantes, como tu correo, banca móvil o redes sociales.
0: No realices compras ni compartas datos personales o bancarios. Si por alguna razón necesitas iniciar sesión en tu correo o redes sociales, no guardes las contraseñas en el navegador y cierra sesión en tus cuentas cuando termines. Acciones sencillas para proteger tu navegación.
1: Sabemos que el Wi-Fi es una parte fundamental del viaje. Por eso también toma en cuenta que la seguridad no depende exclusivamente de la red. Una vez que te conectas, la seguridad digital también se basa en cómo usas Internet. Por ejemplo, las páginas que visitas y las aplicaciones que descargas o utilizas durante el viaje.
0: Al viajar, las aplicaciones de transporte, mapas o reservas son esenciales. Sin embargo, es importante asegurarse de que no se trate de plataformas falsas, ya que podrían intentar obtener datos personales o financieros.
1: Mucho cuidado con aplicaciones que muestren nombres similares a los originales, pero con ligeras variaciones o faltas de ortografía. También con aquellas que tienen pocas descargas y reseñas inconsistentes, o que solicitan permisos que no justifican su función, como acceso a contactos, cámara o micrófono.
0: Por otro lado, si necesitas acceder a un sitio web, revisa en la barra del navegador que la dirección comience con https://, y que muestre el icono de un candado cerrado, lo que indica que la conexión está protegida. Asegúrate también de que estás en la página correcta, sin errores en la dirección ni enlaces sospechosos. Si el sitio presenta una interfaz diferente a la habitual, se comporta de forma extraña, te redirecciona o muestra ventanas emergentes, es mejor abandonar el sitio.
1: Por último, más allá de la conexión, la clave está en decidir con cuidado qué tipo de información se comparte en cada momento. El Wi-Fi público es un gran aliado para moverse por el mundo, Aprender a decidir cuándo, dónde, para qué conectarte, te permitirá aprovechar la red con mayor tranquilidad.
0: Recuerda que conectarte es tu derecho, pero hacerlo con seguridad es tu responsabilidad.
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1: Son las 6:32.
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1: Son las 6. Con 45 minutos.
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3: Hola, ¿qué tal? Apreciados hermanos, queridos y fieles oyentes, reciban un saludo cordial y fraternal para todos y cada uno de ustedes que a diario nos escuchan a través de la Romántica 1380 AM. Estamos en vivo y en directo. Mucho gusto, yo soy el vidente Maximiliano, soy espiritista, clarividente, parapsicólogo, mentalista, yo soy Maximiliano Internacional y soy el director de la Congregación Renacer, Fluir y Vivir. Somos una hermandad católica, apostólica y visitantes de la Iglesia Romana. Atiendo personalmente y cara a cara en nuestra casa consultorio que está en la Ciudad de México y atiendo en compañía de mis hermanos. Somos misioneros de Dios y tenemos la capacidad física, mental y espiritual para ayudarle a solucionar cualquier tipo de problema, por difícil que parezca. Descubrimos lo paranormal y a cualquier enfermedad, por oculta, maligna, extraña, postiza o sobrenatural que parezca, le damos la cura, le damos la sanación espiritual y todo lo hacemos a través del poder de la fe, de la oración, a través de la imposición de manos, a través del poder divino que es el poder de Dios. Este es un programa de sanación espiritual y un encuentro con la verdad que queremos invitar a todas aquellas personas que tienen problemas y que están sufriendo

0: 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Es usted de aquellas personas que está cansado o cansada de tomar medicamentos, de hacerse estudios, chequeos, análisis, pero desafortunadamente no aparece nada en sus exámenes, y cada día esa enfermedad sigue aumentando, esos dolores, esas molestias en su cuerpo no paran. Aguas, mucho cuidado. Quizás esas enfermedades, esos problemas, esa mala suerte, esas cosas extrañas que están pasando en su vida, sean por culpa de la envidia, de la maldad, de la brujería, de la venganza o de la traición. No permitas ser la víctima de turno, y recuerde que hay personas que por de frente le sonríen, pero por la espalda le están enterrando el puñal. 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
1: Mi nombre es Rosita. Yo me sentía muy mal, yo no podía cargar así pesado, cosas pesadas, porque luego me sentía mal. Y ahora, pues gracias a Dios, ya puedo trabajar, puedo andar haciendo mis quehaceres como normal. Lo que antes, pues yo no lo podía hacer. pues yo sí le agradezco mucho a Dios y al maestro que tiene esa sabiduría que Dios le ha dado. De todo corazón sí lo recomiendo que las personas lo visiten.

0: y le doy gracias a Dios y al maestro.
1: Estamos en vivo y en directo a través de esta prestigiosa radio y le vamos a dar la oportunidad a las llamadas que tenemos en la línea para que participen. Sí, bueno.
2: Bueno.
1: Hola, ¿qué tal? ¿Con quién tengo el gusto?
2: Con Óscar Pérez.
1: Señor Óscar Pérez, ¿primera vez que se comunica o ya nos visitó?
2: Ya lo visité.
1: ¿Dudas, inquietudes o dar un agradecimiento?
2: Es para dar un agradecimiento.
1: Mi querido y estimado hermano, cuéntele a los oyentes cuáles eran sus problemas, sus dificultades, los motivos principales que hicieron que usted me visitara.
2: Sí, yo quiero exponer que tuve problemas de salud, tenía un tumor en el intestino delgado.
1: Sí.
2: Y la verdad, pues, el visitar al maestro me funcionó muchísimo porque encontré el problema. Y no nada más eso, sino también que obviamente pues, la mujer me dejó, se fue con otro hombre cuando me vio enfermo.
1: ¿Ese tumor era postizo? ¿Ese tumor era algo negativo? ¿Ese tumor los médicos ni siquiera lo habían detectado porque era algo causado por la brujería, verdad?
2: Así es.
1: Por eso se le fue su mujer, por eso tuvo problemas familiares, por eso sus negocios se fueron al piso y cada día su salud iba de mal en peor, ¿verdad?
2: Sí, mi salud cada día iba mal en peor y obviamente pues tuve que cerrar mi negocio en ese momento.
1: En el primer momento que usted me visitó, yo le expliqué qué era lo que tenía, hicimos todo al pie de la letra, logramos sacar ese daño, usted logró defecar esa brujería. Quiero que le cuente a los oyentes qué mejoría logró ver, qué cambios y cómo se siente hoy en día.
2: Pues cuando tuve mi visita con el maestro, desde la primera vez que lo visité, en la tarde-noche, vi cómo mi vida fue cambiando, el problema que tenía en el intestino fue disminuyendo, al paso de los días la pareja me habló, que la perdonara, y cosillas así, sobre todo que el negocio de viento en popa fue mejorando y logré recuperarlo.
1: Yo le dije a usted que hiciera algo en contra de Dios, ¿o todo fue bajo el poder y la misericordia de Dios?
2: Con la misericordia y el poder de Dios, maestro.
1: Le mostré el rostro de la cara de la persona que estaba haciendo el daño, ¿verdad?
2: Y cuando lo vi, quedé totalmente sorprendido.
1: ¿Quién era?
2: Era un primo mío.
1: Bueno, mi hermano, hay que dejar todo en manos de Dios. ¿Usted tomó venganza o represalias o dejó todo en manos de Dios, como yo le dije?
2: Todo seguí y lo dejé en manos de Dios.
1: ¿Qué le recomienda a las personas que están sufriendo en silencio, cargando enfermedades extrañas, que no ven llegar la suerte, que no han tenido suerte en el amor o que están pasando por una mala situación? ¿Qué les recomienda a las personas que no creen en la maldad?
2: Pues que creen en la maldad porque la maldad sí existe y que se acerquen al maestro Maximiliano y su vida tendrá un cambio total.
1: ¿Usted está diciendo esto de corazón?
2: De corazón.
1: Que Dios lo bendiga, muchas gracias por ese testimonio, mi hermano.
2: Bendecido sea el maestro.
1: Gracias. Amén, amén, amén. De esta manera comprobamos, es triste y tenemos que ser conscientes que en esta vida existe más la envidia y la maldad que la propia caridad. Caras vemos, corazones no sabemos. Pero es más triste saber que son de la misma familia quienes le están sonriendo por delante, pero por la espalda le están enterrando el puñal. Yo soy Maximiliano, el máximo exponente en las ciencias ocultas. Si tiene problemas, dificultades, angustias, preocupaciones, le invito a que llame, a que participe y tenga un encuentro con la verdad. Y le vamos a dar sanación espiritual a todos sus problemas. Y es bajo el poder y la misericordia de Dios Padre Todopoderoso, porque sin la voluntad de Dios no se mueve la hoja de un árbol.
3: Hola, mi nombre es Olga Martínez y quiero dar testimonio para agradecerle al maestro Maximiliano que yo padecía mucho de mis piernas y ya casi no podía caminar. Yo estaba desesperada porque yo era una persona muy activa, desempeñándome en todo lo que podía y a la fecha ya estaba casi postrada a la cama. Gracias al maestro Maximiliano que me ayudó, me rehabilité y pude volver a ser la misma de antes. Hoy soy feliz con mi familia. Gracias, maestro Maximiliano.
1: Nos escribe a través de un mensaje de WhatsApp la señora Margarita Pérez Cruz, nacida el 15 de septiembre de 1971. El signo que le rige los astros es Virgo. El planeta que corresponde es Mercurio. El metal que canaliza las buenas ondas es Mercurio. El color de su suerte es el color azul. La piedra que debe deportar Margarita para traer las buenas energías es el zafiro. El día de su suerte es el día miércoles y el arcángel protector es Rafael. Veo claramente, Margarita, que usted se ha sentido muy enferma, pensativa, preocupada, angustiada. Han aparecido quistes en su vientre, han aparecido tumores. Veo tres operaciones, ya le han hecho tres operaciones de la misma enfermedad. Y desafortunadamente usted se ha hecho estudios, análisis, pero no aparece nada. Hijita de Dios, tiene que tener muy bien en cuenta que usted ya había ido a un lugar a que le leyeran el tarot y ahí le habían dicho que lo que usted tenía era algo postizo, algo sobrenatural, por culpa de una excompañera del trabajo que le había dado un bebedizo, y es ese daño, esa maldad, ese trabajo que le hicieron que está acabando con su salud. Usted le están doliendo mucho las piernas, su espalda, su columna, la cabeza, a veces siente como pinchazo, mareo, cansancio, no ha podido dormir, y también se le está cayendo el cabello. Margarita, es importante que me visite lo más rápido posible y me gusta comprobar con hechos. La persona que le hizo eso se llama Alejandra. Tenga cuidado, Margarita, porque fue Alejandra quien le hizo eso, porque la ha envidiado, ella ha deseado inclusive hasta su pareja, y también le ha tirado porquerías a su negocio, por eso las ventas han estado muy bajas. Visíteme, con mucho gusto le voy a ayudar, le voy a colaborar y vamos a destruir esa maldad en el nombre de Dios.
4: Mi nombre es Raúl González, soy dueño de dos negocios de barbacoa. Mis borregos comenzaron a enfermar, comenzaron a morir, a tal grado de uno de mis dos negocios cerrarlo. Tuve carencia de dinero, comenzaron las enfermedades, estuve tan desesperado que estuve a punto de suicidarme. Mi amigo de la infancia me vio en mi situación y me comentó del maestro Maximiliano. Recurrí ya como desesperación a ver. Dentro de esas sesiones mi negocio empezó a florecer y pude quitarme todas las enfermedades de encima. Inclusive el maestro Maximiliano me mostró la cara de la persona que me estaba haciendo daño. Gracias a él estoy recuperando mi vida, recuperando mi negocio y mi salud. Gracias.
1: Y es de esta forma como damos respuesta, ayuda y contestación. Comprobamos es con hechos, porque los hechos justifican en la tierra, las palabras se las lleva el viento, y es por eso que atendemos en nuestra casa consultorio, la casa de todos ustedes, que está en 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Estamos en la Ciudad de México, y usted que está sufriendo en silencio, que tiene problemas, que se le mueren sus animales, lo que usted cultiva no se le da, siente espantos, siente que se le sube el muerto, no puede dormir, juega y pierde, enamora y fracasa, no ha tenido suerte para nada, está cargando enfermedades extrañas, aguas, no sufra en silencio, llame ahora mismo y tenga un encuentro con 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Los invito para que alisten el vasito con agua, que a continuación vamos a hacer la poderosa y milagrosa oración. 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Que el Señor las bendiga por siempre. 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Vamos a hacer la oración con el vasito con agua. Repitan conmigo, queridos hermanos. Gracias, Padre misericordioso y omnipotente, por la vida, por la salud, por la familia, por la energía, por los sagrados alimentos, por absolutamente todo. Infinitas gracias, Señor Jesús. Perdona de favor nuestros pecados, nuestros errores, nuestras malas intenciones, todo lo negativo, lo adverso y lo contrario. Perdónanos, Padre amado. Bendice este vasito con agua y bendice a todas aquellas personas que en este momento están escuchando este programa. Concédales demasiada salud, mucha sabiduría, paz, amor, larga vida, buena energía y abundancia total en sus vidas, en sus hogares, en sus trabajos, en sus familiares. Concédeles mucha abundancia hoy, mañana y siempre, Padre amado. Vamos a beber el primer sorbo con agua en el nombre de Dios Padre. Vamos a beber el segundo sorbo con agua en el nombre de Dios Hijo. Y vamos a beber el tercer sorbo con agua en el nombre del Espíritu Santo. Amén, amén, amén. Ánimo y para adelante como el elefante con pasos de gigante. Que mi Dios lo bendiga. Hasta la próxima.
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3: ¿Qué tal, amigos? ¿Cómo están? Muy buenos días. Este es su programa médico Más por tu Salud. Estamos aquí completamente en vivo, transmitiendo desde Reforma número 56. Bueno, hoy es la final del Mundial. Y bueno, está en un ratito, a la 1:00 p.m. empieza, y va a estar ahí Argentina y España. Bueno, pues ojalá esté un buen partido como el de ayer. Estuvo buenísimo, pero por el tercer lugar, y que bueno, de alguna manera Inglaterra se llevó el tercer lugar. Y bueno, pues es parte de etapas, épocas que se terminan, y esta, pues de verdad nos fue bien aquí el hecho de que el Mundial aquí en la Ciudad de México fue distinto. Me preguntaba mi hija: papá, ¿tú ya viviste algunos mundiales aquí en Ciudad de México? Sí. Y este de verdad que fue distinto, fue agradable, y bueno, pues un agradecimiento a las participantes y a todos ustedes, que hicieron de esta fiesta algo agradable para muchos. Y bueno, una felicitación, y nos unimos al término del día de hoy, que está por concluir el Mundial con un partido de fútbol. Y bueno, nosotros aquí estamos nuevamente en vivo, transmitiendo desde Reforma número 56, en su programa Más por tu Salud. Quiero agradecer a Paquito Llanos, que siempre está aquí con nosotros todos los domingos aquí en los controles. Nos da mucho gusto que esté aquí apoyándonos en los controles, y también por las redes sociales y durante la semana, y lo que se ofrezca, siempre está a la orden de nosotros. Nos da mucho gusto, de verdad, muchas gracias, Paco, por tu apoyo, y de verdad que es recíproco lo que se ofrezca, lo que necesite en cuestión médica. Con todo gusto, Paco, estamos para servirte. Y bueno, también a Mariela, aquí en los teléfonos, aquí en cabina, y me da mucho gusto que esté también en el consultorio, aquí en las redes sociales, la comunicación entre ustedes y nosotros. Nos da mucho gusto que estés aquí con nosotros. Buenos días, Mariela.
4: Gracias, muy buenos días. Igualmente es un gusto poder estar con ustedes, viendo ya los mensajes que han ido dejando durante la semana en la red social por su salud guión doctor Esquivel, algunas llamadas y mensajes que han ido mandando por WhatsApp en la semana, los vamos a leer y comentaremos muchas cosas aquí con el doctor. Esperemos lleguen un ratito más la doctora Mairani. Muy buen domingo.
3: Gracias de verdad por el apoyo, y a todos los médicos que también forman parte de aquí de su programa Más por tu Salud, aunque no están aquí presentes, pero lo están. Precisamente usted, comuníquese con nosotros y solicite atención médica por parte de ellos, una comunicación, una pregunta, una inquietud, un comentario. Con todo gusto están siempre, y yo les doy un agradecimiento a los médicos que apoyan siempre el programa Más por tu Salud, y sobre todo a los que apoyan a los pacientes, a la gente que nos escucha, a los radioescuchas, que de verdad siempre están aquí a la orden de todos. Y de verdad nos da muchísimo gusto que estén aquí presentes como cada 8 días, y a la gente que se conecta por las redes sociales también nos da mucho gusto que estén conectados por las redes sociales. Y de verdad, a todos esa confianza que nos han brindado de hacer preguntas, solicitar consultas de cortesía, de vernos en los consultorios, y de la gente que de alguna manera pues tenemos contacto. Quiero mandar un saludo a los pacientes que esta semana tuvimos la oportunidad de operar, a la señora Esther Dávila, al señor Delfino Casillas. Ellos los operamos este fin de semana y los pasamos a ver hace ratito, y están muy bien y ya los estamos dando de alta. Nos da muchísimo gusto. Y bueno, yo soy su amigo, el doctor Ricardo Esquivel. Soy traumatólogo ortopedista, de aquí de la Ciudad de México. Estamos para servirles en todo lo que tenga que ver con la especialidad, con la traumatología, con la ortopedia, con los, el crecimiento, el desarrollo del niño durante las etapas en la cual se va desarrollando. Podemos ver el niño desde que nace, que esté siempre anatómicamente bien, que no tenga problemas en la columna, en la cadera, en los piecitos, que se pare, que se siente, que camine, que empiece a gatear, los primeros pasos, la forma en cómo caminan, cómo apoyan. Eso es importante, una revisión en edades tempranas es muy importante, y lo podemos ver, el desarrollo de los niños, de los jovencitos también, y la etapa adulta, la tercera edad, es lo que vemos como ortopedia, el envejecimiento, el paso de los años, el paso del tiempo, la columna, la cadera, la rodilla, son situaciones que afectan conforme va pasando el tiempo. Y desgraciadamente también vemos la traumatología, las caídas, los golpes, los accidentes, las fracturas, y son parte de lo que es nuestra especialidad, la traumatología y ortopedia. Por eso los invito, que si usted tiene alguna duda, que si tienen algún comentario, no lo hagan. Nos han ya mandado, de hecho la semana pasada solicitaron una valoración, una atención, les dimos consulta de cortesía y desafortunadamente por tiempo o que no los pueden llevar, pero bueno, finalmente les pedimos que nos avisen, si les otorgamos una consulta de cortesía, y en el caso nos mandaron hasta radiografías, fotos y todo, y tiene una lesión y hay que verla, pero con todo gusto está abierta la consulta en caso de que lo vuelva a solicitar. Y bueno, platicábamos por la mañana aspectos importantes en esta época, en esta etapa. Ya están cerrando los ciclos escolares, ya están habiendo sus graduaciones. Una felicitación a los jovencitos que terminan pues su primaria, su secundaria, su preparatoria y pasan a otra etapa, una felicitación. Y si no han terminado, bueno, en el transcurso de su desarrollo escolar, pues también una felicitación por el término de las clases. Y hablábamos precisamente de eso, que vienen las vacaciones, y cuando vienen las vacaciones y están, imagínense, dos niños, bueno, uno.
4: Con uno tiene.
3: Con
4: ¿para
3: uno?
4: ¿Qué hacemos el par?
3: Con uno que ya no vaya a la escuela y ahí lo tienen en la casa. Y que se levanta tarde y se levanta de malas. Ujle, ¿no? Y que ni se quiere bañar porque no hay que ir a la escuela. No, pues ya cambian y rompen todo el ciclo normal.
4: El esquema del día a día.
3: Exacto, lo del día a día, pues rompen. Cuando tranquilamente en la mañana lo llevan, ya regresa la mamá tranquila a su casa.
4: Es una serenidad increíble.
3: No hay ruido, no hay ruido, y ay, pero bueno, y se siente a gusto la casa sin ruido. Pero cuando están en la casa los niños, bueno, es otra cosa, pero bueno, es una alegría, ¿no? Que hagan ruido, pero pues,
4: sí, es bonito, pero sus desastres increíbles, y ahí es cuando vienen los peligros con los pequeños. Se ponen a brincar en la cama, que si ya quieren pegar no sé qué con las tachuelitas y se pican los dedos, entonces son muchas cosas. Y si ya quieren aprender a cocinar, pues ya es que ya se queman, que si la ampula y que si no sé qué.
3: Sí, efectivamente, o sea, cambian la rutina, cambian completamente todo el estilo que ya traen de vida, cambian la rutina, y obviamente hablábamos de eso, los accidentes que se pueden presentar en el hogar cuando los niños, y decíamos eso, cuando los niños están de vacaciones, porque el comportamiento de los niños, pues los tenemos sábado y domingo, se comportan de una forma, pero no se diga de lunes a viernes cuando están de vacaciones, todo un pelear. Pero bueno, finalmente es la alegría de la casa y hay que cuidarlos, hay que prevenir, sobre todo prevenir accidentes. Pero bueno, estamos hablando precisamente de eso, pero también llega un momento que hay cursos de verano, y hay cursos de verano donde pues es una opción de irlos, y se oye feo, pero irlos a dejar, a que me los cuiden ahí desde temprano hasta las 3 de la tarde. Y bueno, los cursos de verano,
4: no es, y es que, perdón, no, eso es lo malo, que no son hasta las 3.
3: Okay.
4: O sea, hay de 9 a 1, y es un costo mayor que la propia mensualidad de la colegiatura.
3: No, bueno, y aquí ya no es una experiencia viva de Mariela, ya está más que está reclamando, no está platicando, ya está reclamando a la escuela, que le cobra más caro que si fuera normal a clases. Y hay cursos en sí, hay cursos en la misma escuela, No, pues el niño ni siente que salió de vacaciones. El niño va de malas y nomás los dejan en el sol. Y no, pues es una molestia. Y aparte, como dice Mariela, y nos cobran casi lo doble por resguardarlos o cuidarlos, pues sí es un problema. Sí es un problema. Y si optan por buscar otro curso de verano, que porque hay alberca aquí, que por aquí hay, tengan cuidado si no saben nadar. Tengan muchísimo cuidado, o sea, no hay cuidadores ahí, es una sola persona que va a cuidar a 15 niños, imagínese,
4: o más,
3: que puedan tener algún problema, es algo delicado. Entonces tomen en cuenta de verdad que a dónde vamos a resguardar a nuestros niños.
4: ¿Qué actividades van a hacer? ¿Cuántas personas van a estar con ellos? ¿Cuántos niños son por grupo?
3: Exacto, y que efectivamente disfruten sus vacaciones, porque como decíamos, a veces van incómodos, van de malas y no les gusta. Y hay por ejemplo cursos de verano de las instituciones, por ejemplo en el Seguro Social donde laboramos, uh-huh. Les ofrece el sindicato cursos de verano a los hijos de los trabajadores.
4: ¿Qué?
3: Y van al hospital en unos camiones y ya se los llevan. Pero bueno, finalmente les ofrecen talleres, les ofrecen actividades propias a cada grupo, si los establecen por grupos, así debiera de ser.
4: ¿Por edades?
3: Por edades y por grupos, y entonces eso sería lo correcto, y una supervisión, pero es donde los respalda una institución, pero cuando no, y tenemos que gastar, y cuando no, y los tenemos en la casa, es una situación cambiante, difícil, costosa, y hay ocasiones que tenemos la oportunidad de mandarlos de vacaciones, pues con algún familiar a provincia, dentro de la misma ciudad, digo, dentro del mismo país. Hay ocasiones que tenemos la oportunidad de que salgan. Bueno, también todo eso hay que tener precaución, que tengan su respaldo seguro médico y a dónde van a ir. O en ocasiones, pues se tienen que ir a trabajar los papás. ¿Y a quién se los dejan? A los abuelos.
4: Le dice a la vecina y le echas el ojo a mi hijo, te lo dejo en la casa, sí, su casa.
3: Y le dan la llave, ¿no? La vecina ni se asoma. Y de verdad es un problema. Entonces, los invitamos a que nos platiquen sus experiencias, o en ocasiones puede suceder accidentes. Entonces, tengan todos los cuidados. Hay ocasiones que ya tenemos la videocámara y desde el celular los estamos supervisando, cuidando, pero
4: luego yo siento que es más preocupante luego,
3: sí, a la distancia,
4: no poderle gritar para que le escuche
3: a la distancia, los quieren regañar y no, es un problema. Pero bueno, disfrutemos las vacaciones y ya ha habido entrevistas cuando regresan los niños, ya quieren regresar a clases, mejor ya no quieren estar
4: en la casa, en porque son puros pleitos, la mamá los regaña, que comes a cada rato, que ya compórtate, que bájale a la tele, que
3: sí, es otra cosa, esa subida de peso por estar en la casa.
4: Ah, sí, uno come más,
3: una comedera impresionante. Y de alguna manera hay que tener esa precaución, esos cuidados, para que usted esté tranquilo. La idea de las vacaciones es esa, pasársela bien, pasársela a gusto. Y si los niños, bueno, y de hecho, si les tienen que tener vacaciones y tienen que tener un ciclo de vida como debe de ser, escolar, educación, formación, pero también distracción y vacaciones y diversiones. Entonces, invitamos a eso, a que hagamos un análisis de nosotros, del ámbito que les estamos ofreciendo a los niños, y que tengan la oportunidad de desarrollarse con gusto. Y bueno, esa es parte importante de lo que hacemos aquí en su programa Más por tu Salud. Llámenos aquí a los teléfonos en cabina, al 55 55 66 13 80, o al 55 55 46 18 66, o por WhatsApp al 55 69 00 7954, o por las redes sociales por su salud guión doctor Esquivel. Ahí estamos completamente en vivo para todos ustedes, transmitiendo desde Reforma número 56, aquí desde la Ciudad de México. Y nos da muchísimo gusto que participen con nosotros. Nos han solicitado la formación de los clubes, del Club del Hueso le llamaban al de nosotros, precisamente porque establecíamos y pláticas sobre la situación de las cuestiones del hueso, y es importante. Ayer pues llevaba una señora, bueno, ya sus estudios de densitometría, llevaba incluso una ampolleta, la ampolleta de Prolia, para la aplicación de medicamentos. Hay que tener cuidado, hay que tener muchísimo cuidado. Si tenemos un tratamiento o una afectación dental, no podemos aplicarnos ciertos medicamentos. huesos, porque son alendronatos, establecen un cambio importante en la estructura del hueso, y si tenemos un tratamiento, un manejo o un problema odontológico, es un problema serio. Por eso los invitamos a que se cuiden, y subimos estas cápsulas de información de muchas especialidades, y parte importante es que las conozcan y que sepan que quedan durante un tiempo ahí grabadas en las redes sociales. Por su salud guión doctor Esquivel, se puede usted meter y ver las cápsulas de información que subimos domingo a domingo y que se transmiten cada 8 días, y que de alguna manera quedan ahí en forma continua durante un mes, y usted la puede hacer permanente para que la tenga hasta en su celular. Los invitamos a que se comuniquen con nosotros. ¿A qué teléfonos, Mariela?
4: A los teléfonos en cabina 55 55 66 13 80 y 55 55 46 18 66. Puede mandar también sus mensajes por WhatsApp al 55 69 00 7 954, o por las redes sociales, que es Por su salud guión doctor Esquivel.
3: Sí. Y siguiendo hablando de las vacaciones, en ocasiones aprovechamos, y dentro de las empresas aprovechamos y buscamos que las vacaciones coincidan con los niños, y también los papás salen de vacaciones, y a veces hasta se llevan a los abuelos, y yo les digo, cuando salgan, y salgan en grupo o en familia, pues hay que ver, prevenir sus medicamentos que toman. Muchas veces no se los quieren llevar porque dicen, es que voy a comer por allá y mejor no me los llevo. No, llévense sus medicamentos. Siempre es importante, independientemente, aunque salgan de vacaciones, lleven sus medicamentos. Es importante que no los dejen de tomar. Hay medicamentos que se deben de tomar a permanencia, como son los antihipertensivos, como son los hipoglucemiantes. Son medicamentos básicos que, si una persona las requiere de todos los días, no porque salga de vacaciones los deje de tomar, no porque se va a echar la copita los deje de tomar, no porque vaya a comer de más los deje de tomar. Y esto de comer de más, salen de vacaciones los niños y los papás suben de peso también. Entonces es un problema, porque comen juntos y ya se les antojó todo, y bueno, finalmente a veces no les gustan las vacaciones, pero bueno, los niños les preguntan y ellos dicen que sí, pero los papás pregúntenles y verán que la mitad por lo menos dice que no está tan de acuerdo, y por qué tantos días, y es una situación incómoda, pero bueno.
4: Un poco complicada, pero bueno, se puede hacer ensaladita de pepino, de jícama.
3: Mariela, un día, no, pero no todos los días.
4: No,
3: día.
4: Ya sé, por eso, para alivianar todo lo que entre la semana se come, porque son las papitas, que si las gomitas, que si el refresco, que si, es mucho, mucho, mucho comer mal con los niños. Entonces, una vez a la semana, verdurita, la ensalada rica.
3: Sí, y bueno, y luego hacen maratón de películas, y ahí se arman que sus palomitas, sus hot dogs, que las...
4: Que los cacahuates, que las papitas, que las gomitas, y todo...
3: Todo padre.
4: Se mete junto, se revuelve y así uno se lo va comiendo.
3: Y sí, hacen sus maratones de películas o de series que están viendo, y bueno, eso es importante, y eso es bueno, un día, pero al otro día, ¿y luego qué van a hacer?
4: Pues entonces, buscamos otra serie.
3: Pues sí, y buscamos ahora qué comemos, y así se la llevan, ¿no? Pero bueno, finalmente es un mes o mes y medio.
4: Más de mes y medio.
3: Pero bueno. Es para que se organicen, es para que de alguna manera tengan presente que debemos de cuidarnos. Y siempre en estas etapas hay aumenta el incremento de las consultas, aumenta el incremento, y hay un incremento real en accidentes. Entonces tenga cuidado, y bueno, es parte importante de nuestra vida, hay que disfrutarlo, sí, con gusto, pero con precaución, y siempre previniendo y evitando situaciones complejas. ¿Tenemos algunos comentarios?
4: Sí, comenta la señora Magda Guerrero de la Benito Juárez. Doctor Ricardo, muy buenos días. Mi hijo sufrió una lesión y las articulaciones en rodilla le duelen y están muy inflamadas. ¿Puede regalarle una consulta de cortesía?
3: Sí, con todo gusto. Primero, ¿qué edad tiene su hijo?
4: 32 años.
3: Bueno, su hijo chiquito, dice, de 32 años. Bueno, finalmente, pues hay que ver qué le pasó en la rodilla. Con todo gusto le vamos a regalar una consulta de cortesía. Es importante saber la caída, si sufrió una caída, si puede caminar, cuándo fue el impacto, cuándo fue el golpe, si tiene radiografía, si tomó algún medicamento, y con todo gusto le vamos a regalar una cortesía. El teléfono del consultorio es 55 otra vez 55 74 75 34. Y también quiero mandar un saludo a Delfino García, que por WhatsApp él siempre nos escribe, cada 8 días está pendiente del programa y le manda saludos a Paquito Llanos, a Mariela y a su servidor.
4: Gracias Delfino. Saludos a todos.
3: Saludos a todo el grupo que siempre está muy muy alerta con nosotros, y de verdad le agradecemos esa confianza que tiene con nosotros. Cada 8 días está más presente que Mariela y a Mayrani. Entonces él está bien, lo vamos a invitar un día, no para que conteste los teléfonos, no, para saludarlo, nada más porque es más frecuente que nadie, pero bueno, le mandamos un saludo a Delfino.
4: Yo no falto los domingos.
3: Le mandamos un saludo a Delfino, y de verdad, y a todos ustedes un agradecimiento que estén aquí con nosotros. Por ahí nos escribe Marta Zamora desde Los Ángeles y pregunta, ¿por qué dan calambres en las piernas aún sin haber corrido o hacer ejercicio? Bueno, los toques, calambres, hormigueos, hay mucha gente que le da dolor, le dan toques, calambres, hormigueos en las piernas. Hay gente que tiene diabetes y se llama radiculopatía, neuropatía diabética. O sea, los nervios es como un cable, hacen que nosotros nos movamos y tengamos sensibilidad. Y si tenemos el azúcar alta, pues se llama neuropatía, y sienten eso, hasta la planta del pie les arde y no pueden ni caminar porque tienen la glucosa alta. Eso se llama neuropatía diabética. Simplemente por la glucosa alta, los nervios, como si el azúcar los envolviera, y provocan esas sensaciones desagradables. Eso es una de las cosas que puede ser. ¿Qué otra cosa puede ser? La columna. De la columna salen, de la médula salen los nervios que dan funcionamiento a las piernas. Y si nosotros tenemos un problema de una hernia de disco, por ejemplo, se comprime el nervio y da toques, calambres, hormigueos, sensaciones raras. Por eso es muy importante hacer una exploración. Por eso es muy importante, aquí le decimos a Marta Zamora, es muy importante saber qué es lo que está pasando en este paciente. Todos los pacientes son distintos, todos los debemos personalizar. Todos tienen alguna situación distinta a otra. Puede ser esto que acabo de comentar. Y de alguna manera, también cuando, aunque no hayan corrido, como dice, no ha corrido y siente esto, pues también los electrolitos, el sodio, el cloro, el potasio, cuando están bajos, pues condicionan esto. Por eso es importante que los revise un médico. Pero un médico, una persona profesional, una persona con ética, no charlatanes. Tengan cuidado de los charlatanes, muchísimo cuidado, que tengan evitar que les revise, porque eso es una situación muy lamentable, porque a veces se les da mucha confianza a ellos, y hay gente que cree que los van a curar y nada más los engaña. Tengan mucho cuidado, y eso de los engaños está muy muy muy presente, y sobre todo actualmente lo que decimos, hay mucho charlatán curando la columna, dicen por ahí que curan la columna, y hay muchos videos en las redes sociales de gente que abusa de la buena voluntad de la gente que se quiere curar fácilmente, y acuden en videos armados, en videos ensayados, donde una persona no podía caminar y después de un masaje sale caminando y derechito. No es así. La columna hay que conocerla primero, la columna hay que respetarla, porque la columna es parte importante para que nosotros nos movamos. La columna es lo más delicado que tenemos, aparte de algunas otras estructuras como el corazón, los pulmones, el cerebro, pero la columna transmite la movilidad y la sensibilidad. Y yo hasta les pongo el ejemplo siempre, en paz descanse, de Christopher Reeve. Él le gustaba la equitación, él le gustaba andar en el caballo, y se cayó, el que le hacía de Superman, y se cayó del caballo y se lastimó la tercera vértebra cervical y quedó cuadripléjico. Ya no se movía más que la cabeza. y desgraciadamente se complicaron los pulmones, el corazón, y se murió. Entonces, tengamos mucho cuidado en los charlatanes, cuidado en los videos que están en las redes sociales, esos videos de curas mágicas con jalones y se les distrae hasta que truene. No, tengan cuidado porque los pueden lastimar, les pueden romper la médula y eso es irreversible. Entonces, los invitamos a que se atiendan con gente profesional.
4: A que se cuiden mucho.
3: Exacto, a que se cuiden mucho y evitar charlatanes. Y para eso está nuestro programa Más por Tu Salud, para que se comunique con nosotros si tienen alguna afectación, algún problema. Con todo gusto podemos orientarle y decirle qué es lo que debe de hacer. Parece que tenemos una llamada. Vamos a dar cuenta de... Bueno.
5: Buenos días. Buenos días, doctor Ricardo.
3: Y buenos días, ¿quién habla?
5: Alberto Ortega.
3: Alberto, buenos días. ¿En qué podemos servirle, Alberto?
5: Pues mire, le comentaba a la señorita que yo traigo un problema en ambos ojos, en cuestión de rinopatía diabética. Y pues me gustaría, no sé si por medio de usted, obtener una... ¿cómo le llaman ustedes?
3: Una consulta de cortesía, sí.
5: Ah, sí, una consulta de cortesía con algún oftalmólogo para que me ayude a... Pues ahora sí que, ¿cómo se llama? A decidir el procedimiento que se debe aplicar en mis ojos.
3: Claro, aquí lo que le recomendamos también es que se cuide de su azúcar, que esté controlado, que esté yendo constantemente a su endocrinólogo, a su médico internista, a su médico tratante, para que siempre esté en condiciones óptimas de su estado general. Con todo gusto le vamos a hacer llegar el teléfono del oftalmólogo para que lo valore, le otorgue una consulta de cortesía y determine cuál sea su manejo. Es una segunda opinión, es una opinión de un profesional, es una opinión ética y usted toma la decisión de dónde y con quién se atiende. ¿Le parece, don Alberto?
5: Me parece muy bien, doctor, y pues bueno, ahora sí les agradezco y que Dios los siga bendiciendo a ustedes y a su programa.
3: Gracias.
5: Nos ayudan mucho.
3: Gracias, estamos para servirle y cualquier cosa que tenga, con todo gusto comuníquese aquí con nosotros a los teléfonos en cabina, a los teléfonos de WhatsApp o por las redes sociales. Le agradecemos mucho su llamada.
5: No, al contrario, doctor, muchas gracias a ustedes y como les digo, que Dios los bendiga por tanta orientación que nos dan.
3: Gracias, gracias. Mucho, ya tenemos aquí su teléfono, le hacemos llegar el mensaje, quién y dónde lo van a valorar.
5: Sí, muchas gracias, doctor. Yo me encuentro en el Estado de México, pero sin problema puedo ir a la Ciudad de México.
3: Muy bien, así le hacemos. Cualquier cosa, estamos al pendiente.
5: Gracias, doctor.
3: Cuídese, para servirle. Bueno, agradecemos aquí a Alberto Ortega que nos llama aquí a los teléfonos en cabina, que por cierto, ¿cuáles son los teléfonos, Mariela?
4: Los teléfonos en cabina son 55-55-66-1380 y 55-55-46-1866. Puede mandar también sus mensajes por WhatsApp al 55-69-007954.
3: Perfectamente. Y bueno, vamos a ir a un corte comercial. Regresamos en un momento aquí en su programa Más por Tu Salud.
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3: Regresamos aquí a su programa Más por tu Salud. Llámenos, comuníquese. ¿A qué teléfonos, Mariela?
4: A los teléfonos en cabina, que es el 55-55-66-1380 y 55-55-46-1866. Pueden mandar también sus mensajes por WhatsApp al 55-69-007954 o por las redes sociales, que es por su salud, Dr. Esquivel.
3: Gracias, y estamos aquí, llámenos para, y si quieres salir en vivo, porque cada que suena ahí va corriendo Mariela y le da un gustazo cuando quieren salir al aire, y viene bien contenta de que quiere salir al aire. No todos quieren, pero bueno, hay gente que le da mucha pena platicar su problemática, pero nosotros lo hacemos con todo respeto, con toda ética, y siempre para estar en beneficio de usted, en beneficio de la gente que nos da esa confianza, esa preferencia aquí en su programa Más por tu Salud. ¿Tenemos algunos comentarios?
4: Sí, dice María Elena Esquivel, un gusto escucharlos como cada domingo, saludos a todos.
3: Le mando un saludo a María Elena y a mi mami que están ahí en la casa y ya me están mandando mensajitos que qué voy a llevar de almorzar para ver la final. Pues sí, al ratito les llevo una barbacoa, a ver qué les llevamos.
4: Díganos a dónde llegamos.
3: Pues vámonos a la casa de mi mamá y ahí vamos a estar viendo el partido, con todo gusto, ahí muy vamos bien, a estar.
4: Qué bueno, saludos. Dice José Raúl Mejía Jiménez, saludos como siempre, muy buen programa de orientación en salud. Abrazo grande y fuerte, doctor Esquivel.
3: Un saludo al doctor Raúl Mejía. Fíjese, el doctor Raúl Mejía yo lo conocí con el doctor Barrera. El doctor Barrera, que fue el precursor de este programa para mí, es una de las mejores personas como médico, y yo lo veía como una persona de mucho respeto, y mucha gente creía que era mi papá, y porque nos queríamos, nos hablábamos muy, muy, muy, muy distinto a los demás, y sí, yo lo veía así, hasta sus hijos, a veces hasta tenían celos, y porque tenía mucha preferencia conmigo, y no me dejara mentir el doctor Mejía, y que él siempre andaba con él, y me da mucho gusto, recuerdo mucho que andaban siempre juntos, y le mando un saludo muy especial al doctor Raúl Mejía, y que esté muy bien, y de verdad la última vez que lo vi se veía muy bien, y actualmente lo sigo también por sus redes sociales, y le mando un saludo muy especial.
4: Feliz domingo. Dice la señora Cristina Rosas de Venustiano Carranza, ¿cómo se pueden prevenir las amputaciones y qué complicaciones tienen estas?
3: Bueno, las amputaciones depende de qué estemos hablando, porque ¿qué se puede amputar? Pues hasta un dedo puede ser una amputación, el dedo pequeño, el dedo gordo, el dedo medio, el dedo de la mano, el dedo de los pies. O sea, las amputaciones ojalá no existieran, pero bueno, ¿por qué suceden las amputaciones? Pues porque empieza a perder circulación. Nuestro cuerpo es como una planta, si llega sangre, pues está vivo, si no llega, pues se empieza a necrosar, y por eso dicen hay una sola necrosis
4: cuando se pone negro.
3: Exacto. Por ejemplo, en los, lo digo con todo respeto, en los diabéticos, el famoso pie diabético es que en la parte distal, en la parte última de los dedos, puede perderse la circulación y se empieza a necrosar, se empiezan a poner morados, después se empieza a poner negro. ¿Por qué? Porque la circulación, lo que decíamos hace rato, la circulación, si tiene el azúcar alta, se van tapando las arterias. Las arterias es lo que nos manda la sangre con oxígeno. Entonces, si se tapan esas arterias, se empieza a perder circulación. No llega sangre en alguna zona, y esa se llama zona isquémica, donde no llega sangre.

0: y esa parte se puede amputar. Entonces hay que tener mucho cuidado, y muchas veces dicen, bueno, pues ya tiene una complicación, que le quiten la parte del dedo. No, hay veces no es el dedo, es hasta arriba del tobillo. Entonces es sumamente peligroso, sumamente delicado. Por eso los invitamos a que, vamos a invitar a un endocrinólogo para que hable de diabetes. La diabetes es una enfermedad que se puede cuidar, que se puede vivir con ella toda la vida, pero requiere un orden, requiere una disciplina en la alimentación, en la toma de medicamentos, en la realización de exámenes frecuentes. A veces todos los días se toman la muestra del azúcar, el dextrostis famoso, y de alguna forma mucha gente se descuida, mucha gente no sabe qué hacer, precisamente porque no se atiende, y se empieza a complicar y empieza la circulación a estar mal, y después pues empiezan con problemas renales, insuficiencia renal por la diabetes, insuficiencia vascular por la diabetes. Entonces la diabetes, no le tenga miedo. Si ya tiene niveles altos, hay que ordenarse, acudir al médico, exámenes, tratamientos, y se puede vivir bien con ella toda la vida. Entonces los invitamos a que tengan ese cuidado. Y en cuanto a las amputaciones, pues las amputaciones pueden ser infinidad de causas. Una amputación porque fue un accidente, porque le lastimaron, o una, yo recuerdo un joven donde una llanta le pisó el pie y se machacaron los tejidos. Entonces se fracturó obviamente los huesos, hubo una lesión vascular, se lastimaron los tejidos y se perdió la circulación. Se pierde la circulación, pues tiene que haber una amputación. Y la amputación de este joven pues fue arriba de la rodilla. Entonces sumamente delicado, sumamente peligroso, y tenemos que cuidarnos. Por eso los invitamos a que se cuiden muchísimo, y si tienen un problema que nos llamen para platicar, y de verdad que los orientamos. ¿A qué teléfonos, Mariela?
1: A los teléfonos en cabina, el 55 55 46 18 66 y 55 55 66 13 80. Por WhatsApp nos puede también escribir al 55 69 007 954, y por las redes sociales, que es Por Su Salud _Dr. Esquivel.
0: Perfectamente. Ahora sí, de corridito, lo dijo bien Mariela, y se oye bonito de los teléfonos, el WhatsApp, las redes sociales, y llámenos, y así también en el teléfono ahora del consultorio, Mariela.
1: El teléfono en el consultorio es el 55 55 74 75 34.
0: Ya, eso sí se lo sabe, porque todos los días ahí lo tiene dando las consultas. De verdad nos da mucho gusto y agradecimiento aquí a Mariela, que es nuestra asistente en el consultorio.
1: Gracias
0: aquí
1: a ustedes.
0: En los teléfonos, aquí en la cabina, y la comunicación con las redes sociales y con los pacientes. De verdad, muchísimas gracias. Y por cierto, como decía yo, le mando un saludo a los pacientes que tuvimos la oportunidad de atender este fin de semana, a la señora Esther Dávila, al señor Delfino Casillas, a la gente que nos brinda esa confianza, a la gente que nos da y nos brinda esa confianza. A todos ustedes un agradecimiento por estar aquí con nosotros. Es parte importante de lo que nosotros queremos hacer, de lo que nos gusta, lo que es la medicina, y en el caso mío la especialidad, la traumatología y ortopedia. También mandar un saludo a todos los amigos que nos apoyan,
1: a todos los que nos escuchan y nos ven por las redes sociales.
0: Exactamente, a la gente que hace las valoraciones, al doctor Carlos Corona, que últimamente lo volví a hablar con él, le mando un saludo muy especial, es cardiólogo, a todos los amigos, a Fabián Chávez Lemus, que es nuestro geriatra, a todos ellos un agradecimiento, un saludo y un reconocimiento por su apoyo en ese sentido estricto de brindar un apoyo a los pacientes que atendemos, a los pacientes que vemos y que queremos que estén bien. ¿Tenemos algún otro comentario?
1: Sí, la señora Magdalena Ochoa, de 47 años, dice: doctor Esquivel, ¿es recomendable la terapia de calor para la artritis?
0: Bueno, la artritis reumatoide, ¿qué es eso? Bueno, eso es una enfermedad inmunológica. Es una enfermedad que desgraciadamente puede afectar el sistema inmunológico, y se lastiman muchos órganos y sistemas, especialmente, y es muy notorio, en las manos. En las manos se empieza a destruir la articulación, y hay muchas formas donde requieren terapia de rehabilitación. Una de las terapias es obviamente mover. Imagínense una mano que tiene artritis, pues hay que moverla, hay que hacer ejercicios. Se llaman ejercicios pasivos y activos. Entonces pasivos, poco a poco lo va haciendo,

0: activos que alguien nos ayude. Entonces, dependiendo de la etapa, es cuando se requiere el manejo. Hay gente que le brinda una mejoría o un placer el calor, hay otro que el frío. Entonces la termoterapia ayuda en eso. Entonces no es que sea malo el frío, no es que sea malo el calor. Aquí es importante determinar la termoterapia, pero los tiene que valorar ¿quién? Un médico en rehabilitación, no un quiropráctico, no un sobador de huesos, no nadie que no sea médico. Médico en rehabilitación, por eso es tan importante los términos, los títulos, que por cierto, del Colegio de Mexicanos de Ortopedia me hablaron que ya está mi recertificación por ahí, en la semana la recogemos.
1: Muy bien, felicidades.
0: Por ahí la recogemos en la semana, Mariela, si no puedo ir yo, me haces favor de ir y de ir tú la claro, próxima semana sí, para gusto. Que tengamos ahí ya la recertificación del consultorio. Y bueno, y como decimos, tenemos que estar actualizados, tenemos que seguir actualizándonos y estar preparados. Y por eso decían, el médico depende, no porque esté viejo, sabe más, porque los años pasan y a lo mejor el médico si no se actualiza, pues entonces no tiene la preparación. Entonces, una cosa sí la da la experiencia, sí, pero el conocimiento debe ser continuo.
1: El estudio es diario.
0: Y nosotros afortunadamente tenemos la oportunidad de hacerlo y seguir haciéndolo y hasta venir aquí con ustedes y platicar, y estar platicando, escucharlos, ver qué es lo que les sucede. Esa es parte importante. Decía un maestro mío, los pacientes son unos libros. Porque ¿de dónde aprendemos?
1: De ellos.
0: De los pacientes. Aprendimos de cómo se manifiesta un medicamento. Si le aumenta la presión, pues a lo mejor la dosis la bajo. Si el paciente mejora, pues es el medicamento ideal. Entonces el paciente es el libro. Y la medicina se ha hecho así, de acuerdo a la respuesta de cada persona, estímulo-respuesta de cada quien. Y así es como se ha hecho la medicina. Y la medicina se hace en base a los pacientes. Entonces, importante que tengamos una buena comunicación entre los pacientes y nosotros, y podemos aprovechar la tecnología, los avances tecnológicos, la ciencia que va avanzando, ¿sí? Siempre apegado a la buena práctica médica. Entonces los invitamos a que se cuiden, que participen, que nos platiquen, que compartan sus vivencias, sus experiencias, sus complicaciones, porque también la atención médica puede tener complicaciones, como ya lo platicamos en un programa pasado. Platicamos de complicaciones médicas, complicaciones del paciente, complicaciones del hospital donde me atendí, complicaciones si no tengo los recursos, a veces se requieren recursos económicos para podernos atender. Y decía, pues ¿por qué no se atendió? Pues es que no tenía dinero. No, pero hay instituciones de salud, no me brindaron el apoyo, y es un problema. Entonces los invitamos a que platiquen con nosotros sus vivencias, experiencias, y podemos apoyarlos con todo gusto.
1: Ya sean también emocionales y personales, por también, favor, porque también lo hacemos y nos da mucho gusto.
0: Muy bien, ¿tenemos algún otro comentario?
1: La señora Carolina Juárez comenta, ¿qué es el lavado artroscópico?
0: Lavado artroscópico, bueno, la artroscopía, más bien. La artroscopía, y un ejemplo de la artroscopía muy sencillo, es en la rodilla. En la rodilla, ¿qué es el artroscopio? Pues es un equipo, es un aparato que nos permite ver la articulación de la rodilla por medio de una lente. Hace uno un orificio como de un centímetro y mete una lente. Se llaman portales. Después, por otro portal, mete otro instrumento y ahí está manipulando. Y por otro puede meter agua y entonces puede hacer un lavado artroscópico, o sea, una limpieza articular. Empieza a quitar residuos que están limitando o lastimando la articulación, y es una limpieza articular. Entonces una limpieza artroscópica quiere decir que le hicieron una artroscopía, un lavado artroscópico de su articulación. En ocasiones, y de hecho está muy contradictorio el hecho de que en ocasiones cuando le hacen la artroscopía, un lavado, incrementa y acelera la artrosis, o sea, empieza uno a estimular a que se empiece a desgastar rápido. Entonces, en algunos casos y en algunos pacientes no está indicado que nada más les hagan un lavado. Si tienen alguna alteración, si es un ligamento, si es un menisco para reparar, sí recomendamos que sea una reparación artroscópica, pero para nada más hacer un aseo, pues en algunos lugares ya está incluso contraindicado. En Estados Unidos está contraindicado que se hagan artroscopías nada más para lavados. O sea, si tiene una lesión, perfecto, para que la reparen, pero si no, nada más porque le duele, la van a limpiar, uh-huh. está contraindicado.
1: Okay. Oiga, me estaban preguntando la otra vez unos pacientes que cuándo va a ser el maratón de Juanetes.
0: El maratón de los Juanetes, ¿qué es eso? Primero, bueno, juntamos 10 pacientes, y si hay 10 pacientes, programamos en un hospital de corta estancia, para que sea económico, y realmente hacemos un cobro de recuperación, ¿no? El material, y lo hacemos por mínima invasión, pero para poder hacer ese maratón de los Juanetes hay que juntar los 10. Yo los invito y les regalamos una consulta de cortesía a aquellas personas que, si juntamos 10, hacemos el maratón de los Juanetes. Simplemente que nos llamen aquí, que soliciten una valoración. Yo les tengo que valorar, ver si se puede hacer por medio de mínima invasión, con todo gusto. Hay ocasiones que creen que nada más es un Juanete y se quitan el zapato y el calcetín y está todo deformado, todo lastimado. No nada más es el Juanete, es el primer dedo, el dedo gordo, que se desvía. Cuando ya están traslapados, pues son dedos, aparte del Juanete, son dedos traslapados. Hay dedos en garra, hay dedos flexionados. Hay una, se llama artropatía de Charcot. Es una enfermedad severa de las articulaciones. Entonces no todo se puede hacer por medio de artroscopía o mínima invasión. Entonces sí los invitamos a que llamen, soliciten una valoración. Con todo gusto yo los valoro en forma gratuita. Les hacemos una valoración para que determinemos cómo se puede recuperar fácilmente su pie, y hacemos el maratón. Porque a veces creen que no nada más es llamar y que me corrijan el dedo. No, hay que valorarlos para que nos vaya bien. Y nos va bien a todos. Entonces yo los invito a que sí, se comuniquen con nosotros para que tengan su valoración. Si juntamos 10, hacemos el maratón de los Juanetes.
1: Ya lo escuchó, señora bonita. Le voy a dar los teléfonos para que nos marque ahorita, que es el 55 55 66 13 80, y 55 55 46 18 66. Aclaro, nada más es para las mujeres, también para los hombres.
0: Sí, también es para los hombres. La gente que nos llame y se juntan 10, hacemos el maratón. Y yo voy hasta comprometer a Mariela, todas sus amigas de la escuela, de las mamás de los niños, y que nos junten 10 a las señoras chismosas que están todas ahí a la salida, junten a 10 y verán que quítenles los zapatos y tómenle fotos, y verás que todos tienen los dedos encimados, chuecos y feos, pero están buenas para la plática.
1: Les voy a preguntar.
0: No les preguntes nada, a ver, quítate el zapato y ya tienes lista la cámara del celular.
1: Ok, las voy a invitar entonces.
0: Ajá, y ya juntan a más de 10 y se juntan para chismear, que no se junten para que las valoremos y que veamos cómo están sus pies. Bueno, con todo gusto, y en parte de broma, es la verdad. La mayoría de las mujeres, si nosotros juntamos, realmente hay un 60% de personas, mujeres, que tienen deformidad en sus pies. Entonces, ya hablando, 6 de cada 10 tienen deformidad. Entonces, de sus 10 chismosas, va a juntar 6 por lo menos. Entonces, de alguna manera los invitamos a que participen con nosotros. Ya sea, si les da pena, pues que nos llamen aquí. ¿A qué teléfonos, Mariela?
1: A los teléfonos en cabina 55 55 66 13 80, y 55 55 46 18 66. Pueden mandar también su mensaje por WhatsApp. Si no quiere salir al aire, le da pena, podrían nada más mandarlos el mensajito que quiere participar en la maratón de Juanetes, que es el 55 69 00 7954, o al consultorio 55 55 74 75 34, o por las redes sociales, por su salud doctor Esquivel.
0: Perfectamente. O también, si van a salir de vacaciones, váyanse a Acapulco, tómense las fotos de los pies en la playa antes de entrar, y verá que tienen deformidad de sus Juanetes, y si lo tienen, bueno, pues las apuntan aquí en el maratón de los Juanetes. Y
1: ¿para gusto, qué le van a tomar foto? Van a enterrarlos los dedos del pie en la arena.
0: En la arena, y no se les va a ver. Pero bueno, finalmente en algún momento tienen que sacar los pies. Entonces, de alguna forma los invitamos a que se cuiden y que se animen a llamarnos para establecer el club de los Juanetes, o el maratón más bien, para que les podamos corregir de forma de mínima invasión. Y eso de mínima invasión son 3 orificios, y no duele, pueden caminar posteriormente después de la cirugía y ya están corregidos. Por eso los invitamos a que dejen de chismear y mejor que se corrijan sus pies, y de alguna manera los invitamos a que se recuperen en forma muy favorable.
1: Oiga, una pregunta, ¿por qué se deforman? ¿Si es genético o es el zapato? ¿Y hasta qué edad tiene uno como mujer para decir ya la libré?
0: Bueno, son buenas preguntas. ¿Por qué se deforma? El 60% se forma por el calzado, por el tipo de calzado que usa.
1: Por no, el tipo de calzado. Ahorita, no soy yo.
0: Pero cuando si ustedes analizan los el calzado,
1: que mi zapato,
0: el sí, analicen el zapato.
1: Es triangular, es en pico.
0: Es en pico. Y deben de caber 5 dedos y nada más caben 3 y los otros ahí están encimados por dentro. O sea, de verdad, o sea, debe ser amplio. El calzado debe ser amplio. Yo no sé quién les dijo, quién modista les dijo que debe ser la punta. Y créame que los zapatos de las mujeres son muy reducidos. Y no se diga si usan zapatilla. Pues más nada más sale el dedo, un dedo cabe, yo creo. Pero bueno, finalmente ahí están todos los dedos encimados. Precisamente esa es una de las causas que se deforma el pie. El pie y forma el juanete, el zapato, el calzado, el tacón, hace que se deforme. Cierto es que tiene cierta predisposición la mujer, entonces por eso de alguna manera el tipo de calzado, muy difícilmente, yo creo que un 10% es hereditario. Entonces, de alguna manera, el 60% es el calzado, el zapato de tacón, el caminar constantemente, eso es lo que hace que se deforme. Entonces, aquí invitamos a que usen un zapato más amplio. Dice Mariela, yo por eso uso tenis. Bueno, está bien, está más amplio, no está tan cerrado, está cómodo.
1: Pero
0: está,
1: yo ya me libré, ¿no?
0: ¿En qué momento se libra? Ahí no se libra. No, ¿no? Se libra, no hay, entonces ya llegué a tales años y ya la libré, ¿no? O sea, se puede empezar a formar a los 40, 50, 60 años y a esa etapa, pero afortunadamente, y lo digo con respeto, las personas de la tercera edad ya les duelen los pies, ya no usan zapato cerrado, ya no usan zapato picudo, ya vean,
1: no, es súper cómodo,
0: vean los zapatos de las personas mayores, de las mujeres sobre todo, o de nuestras abuelitas, ellas quieren un zapato amplio, un zapato cuadrado casi casi, y andan cómodas. Y hasta dice, a ver, tráeme mis chanclitas, las cómodas, y sí, hasta las amoldan, y porque son amplias, son cómodas y no les lastiman. Pero no se diga a las señoritas de 16, 17, hasta los 30, 35, 40, que quieren usar zapatillas, tacones y todo. Y bueno, y hay en ocasiones que en algunos trabajos, en algunas empresas, les exigen ir
1: de tacón.
0: Pero bueno, afortunadamente la moda ya hace que ahí van muy bien arregladas y llevan tenis. Y ya llegan a la oficina y se quitan los tenis y se ponen sus zapatos. Está bien, está bien. La idea es que no deformen sus pies y con todo gusto estamos ahí. Que nos llamen, ¿a qué teléfono, Mariela?
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0: Ese dalo despacito, Mariela, del consultorio.
1: Ah, es que no, pero hoy no me llamen. Hasta mañana, por favor.
0: Hoy no, dice María, la mañana le llaman, pero despacito da el teléfono del consultorio.
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0: 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Entonces, que nos llamen, que participen con nosotros, que soliciten su consulta de cortesía, que nos llamen si en forma directa quieren una atención, una valoración, o si tienen algún problema también, ¿eh? Hay mucha gente que ya se operó y no está satisfecho con los resultados y nos ha ido a ver y platicamos y decimos, ¿sabes qué? El resultado está bien. No te han explicado que tu problemática era muy seria, que tienes un problema porque tu accidente fue muy grande y lo reconstruyeron. Y hay gente que hay que hablarle y hay que decirle y hay que establecer qué es lo que tiene. Entonces los invitamos a que participen con nosotros, nos confíen sus problemas, sus afectaciones, sus enfermedades, y con todo gusto les vamos a ir dando una solución favorable.
1: Dice el señor Mauricio Galvez, ¿cuáles son las secuelas más comunes en el mal cuidado de una fractura de pie?
0: Una fractura del pie. Del pie, lo que pasa es que en el pie tenemos muchas estructuras. ¿De qué estamos hablando en el pie? En una falange, en los huesos metatarsianos, en lo que es el astrágalo. ¿En qué estamos hablando del pie? Bueno, ¿cuáles son las complicaciones? Pues las complicaciones cuando se fracturó, pues es que lo hayan resuelto en la forma más anatómica. Muchas veces decimos, es que me fracturé, sí. ¿En cuántos segmentos? ¿En cuántos fragmentos? ¿Qué le operaron? ¿Qué le pusieron? ¿Fue un aparato de yeso? ¿Fue una placa? ¿Fue un tornillo? ¿Fue un clavillo? ¿Cómo quedó? Todo eso requiere para poder ver si tiene o no tiene complicaciones. Muchas veces ya pasó tiempo, como hubo un paciente que nos habló, nos mandó unas radiografías, le dije, sí, se tiene que operar, pero luego me dice, pues la fractura fue en enero. No, bueno, pues ya pasaron 7 meses, o sea, ya esa fractura ya
1: pegó. ¿Ya no consolidó igual?
0: Pues ya pegó y pegó feo. Y es que ahora dicen que tengo desgaste. Pues sí, tiene desgaste y eso se llama artrosis postraumática. Después de un trauma ya se hizo una artrosis, es un desgaste de la articulación. Y volviendo a la pregunta, bueno, ¿cuáles son las complicaciones? Pues depende cuál fue el resultado. Depende qué le pasó, cuál fue el resultado, cuál es la evolución, cuál es la terapia, cuál es la rehabilitación. 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
1: Es correcto. Dice Rafael García, comentó sobre la trombosis intestinal.
0: Ok, la trombosis. Bueno, primero, ¿qué es trombosis? Pues un trombo, se aglutina sangre y hace como si fuera un coágulo dentro de un popote. Imagínense así, las venas son vasos, son como si fueran unos popotes que van y viene la sangre. Y de alguna manera la sangre se va aglutinando, se va haciendo, se juntando en un lugar y se está formando un trombo. Y ese trombo, si es en las piernas, se desprende y se puede ir a los pulmones y nos da una tromboembolia pulmonar, y eso es muy delicado, muy serio y a veces es fatal. El problema también, donde hay venas y en el abdomen hay, y que estén masajeando, estén apretando o estén manipulando el estómago, esos rodillos que hay, que según para bajar de peso y los están tallando y les están tallando y les están tallando, pueden provocar una trombosis de las venas del estómago y se llama trombosis mesentérica y es mortal. Por ahí decía un doctor, trombosis cementérica, pues la verdad sí, se llama trombosis mesentérica porque es el mesenterio, que es la parte que cubre todos los intestinos y los órganos, entonces se llama mesenterio. Entonces, si lo están manipulando, si lo están apretando, si lo están pues molestando, digamos así, pues hace trombos y hace una trombosis mesentérica. Tenga mucho cuidado, sobre todo con esos masajes que según les dan con sus rodillos, mentados rodillos que vibran y dan masajes, y lo único que provoca es una irritación y ya está la panza toda roja y ni bajan de peso. O sea, tenga cuidado, para bajar de peso no es eso, no hay que usar esos, digo yo, malditos rodillos. O sea, no, les puede provocar una trombosis mesentérica. Tenga muchísimo cuidado y no vaya a esos spas donde según le untan calorcito, le untan aceite y vienen con los rodillos, y porque viene una señorita flaquita y que huele rico y que no sé qué, y se dejan, no. Tengan muchísimo cuidado, y ahí está el señor panzón ahí acostado, le están talle y talle la panza y le pueden provocar una trombosis mesentérica. Tengan muchísimo cuidado. Entonces, tenga cuidado, no hay curas mágicas, no hay bajas de peso mágicas, y de alguna manera es importante que se cuide. La dieta del buen comer, que son carbohidratos, proteínas y grasas, es lo que se establece para tener un buen control de peso.
1: Ok. Florece.
0: Parece regaño, pero no.
1: No, es el mejor consejo que alguien puede dar.
0: Son consejos, parecieran regaño, pero no, son consejos precisamente porque nos importa. Nos importan ustedes como pacientes, nos importa la gente que nos escucha, nos importa la gente que nos da esa confianza y con todo gusto lo hacemos.
1: Porque no somos charlatanes.
0: Exacto.
1: Flores Jeff, buenos días. ¿La natación ayuda para la artrosis?
0: Bueno, la natación es el mejor ejercicio que existe. La natación, simplemente el meterse a la alberca, todos los músculos se mueven, todos. Entonces, de hecho, acuérdense del CRIC, cuando hay el teletón, salen muchos niños que están en la alberca. ¿Por qué? Porque la alberca les ayuda mucho. Entonces, la alberca ayuda mucho a que todos los músculos se muevan y es muy agradable, pero no va a curar la artrosis. ¿La artrosis qué es? La artrosis es el desgaste de la articulación. Una articulación se desgasta por el paso del tiempo, por el paso de la actividad, y el que se meta a la alberca no nos va a ayudar a la artrosis. Ayuda a los músculos que se muevan, pero no a la artrosis. No es reversible la artrosis con el uso de la alberca. Bueno, prácticamente ya estamos entrando en la etapa final del programa. Nos da muchísimo gusto que nos acompañen. Tu comentario, lo final, Mariela, un consejo.
1: Que gocen esta vacación con los chamacos, que se diviertan, que hagan cosas padres en casa. Hay muchas actividades que podemos hacer con los pequeños y de verdad vale la pena apapacharlos y disfrutarlos cuando se puede. Que tengan un muy bonito fin de semana y un buen inicio de vacaciones y semana, por favor.
0: Perfectamente, que compartan actividades, compartan entre amigos, compartan entre señoras, las de los juanetes que le decía yo a Mariela, compartan esas señoras, que es lo que van a hacer para que si les agrada algo a usted y a sus hijos, lo hagan. Y bueno, yo soy su amigo el doctor Ricardo Esquivel, soy traumatólogo ortopedista, les pido que en estas próximas vacaciones de los niños se cuiden, cuiden a sus hijos, cuiden a la gente que está alrededor de todos ustedes y que de alguna manera les pongan a hacer actividades que sean para el beneficio de usted, de su familia. Bueno, nos despedimos el día de hoy. Yo soy su amigo traumatólogo ortopedista, el doctor Ricardo Esquivel. Nos vemos el próximo domingo aquí en su programa Más por tu Salud.
1: Bonito día y vamos todos a comer barbacoa.
0: Vámonos.
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0: 2026, transmitiendo en vivo a través de Romántica 1380, una estación del grupo Radiorama, 8 años al aire. Gracias por acompañarnos en este programa que ustedes lo saben y lo sabe bien, se llama De Todo Menos de Fútbol. Y hoy don Paco ya nos está dando color, está dando tinte, está dando una muestra de sus preferencias, porque tal vez acaso usted piense que el haber iniciado con Cielo Andaluz es respecto a la fiesta brava, pero no sé, yo veo hoy a don Paco Llanos que trae una playera roja con franjas amarillas, trae una boina, un puro, un tambor, una bota, bueno,
1: la boina verde,
0: una boina verde, no sé a dónde se va,
2: y le va a Argentina, creo que le va a Argentina,
0: parece ser que se va a algún lado don Paco Llanos, y a su vera, el coloso de la producción, don Joseph Corona Jr., el más pequeño de los Corona. Y sí, bueno, don Joseph Corona Senior, cuando termine el programa, viene y carga el bebé, se lo lleva en hombros, se lo lleva hasta su casita, pero es demasiada información. También saludamos a mi querido sensei Fernando Rosique Briseño. Mi querido senseicito, ¿cómo estás? Mira, tan fresco como una lechuga, hermano del alma. Muy bien, senseicito, provecho. Es el único que tiene aquí refresco, don Fernando Rosique Briseño. Nada más nos antoja, pero de este lado los que tenemos que hablar. Y en primer término, mi querido almirante Alberto Carrillo Lubianos, el hombre de la palabra fluida, mi querido Alberto.
3: Es un placer estar aquí de nuevo con ustedes en su programa De Todo Menos de Fútbol, y que se transmite todos los domingos por Romántica 1380, una estación del grupo Radiorama. Y bueno, permítame mandar una felicitación a mi nieta que se acaba de graduar del kinder, Aranza Vargas Carrillo. Pasa primero, muchas felicidades, hija, y perdone, les me permito presentar a mi amigo, a mi jefe pluma blanca, Fernando Rosique Castillo. Fer, ¿cómo estás?
1: Muy bien, muy buen día, Gustavo Mares, Alberto Carrillo, y esperamos ya la reaparición de don Daniel Bolio en este su programa de todos los domingos, De Todo Menos de Fútbol, en el 1380 de AM. Y bueno, pues ya en Paseo de la Reforma, en un agradable clima para venir a disfrutar, y sobre todo pues ir al centro de la ciudad a disfrutar del último encuentro del balompié. No dije fútbol.
0: Exactamente. Bueno, y Fernando, ahora que lo estás comentando, bueno, que estás comentando, la mañana está bonita, está para irse, realmente sí está para irse al Fan Fest, al primer cuadro de la Ciudad de México, y por las tardes con las lluvias. Fernando, Alberto, amigos, todos tengan mucho cuidado. Aquí enfrente, por ejemplo, enfrente de esta mesa de trabajo en la colonia Tabacalera, perteneciente a la alcaldía Cuauhtémoc, en Ignacio Ramírez, se cayó un árbol de 80 metros de altura. Bendito Dios, no hubo víctimas, pero hay que cuidarnos. Es decir, hay algunos árboles que a lo mejor hoy lo estábamos viendo, Fernando Rosique, con las raíces podridas, tanta lluvia no aguantan el peso, los vientos huracanados, Alberto, que suelen tumbar o derribar a veces espectaculares, no nos quita nada tener ciertas precauciones cuando está la lluvia, porque ahora ha soltado fuerte, ¿eh?, y con aire.
3: Exactamente, bueno, vamos a estar pendientes, de veras, poden los árboles muy grandes y tengan cuidado. Bueno, ahora sí que cuando te toca que te caiga un árbol es algo tremendo. Pero bueno, pues vamos a empezar a platicar sobre varios temas. Tengo un tema que es muy, muy difícil, es sanguinario, y sobre las brujas en México.
1: Así es.
3: Y en Europa. Bueno,
1: Así es, Alberto, Gustavo, pues vamos a continuar con este tema que tiene preparado don Alberto Carrillo después de estos comerciales que nos manda desde la cabina el señor Francisco Llanos.
4: ¡Aquí estoy!
1: Corona.
3: Ese es don Francisco.
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0: Calderón. Estamos de regreso, muchísimas gracias. Muchas gracias por acompañarnos, Fernando, Alberto, señores todos. De verdad, los tres que estamos aquí, les queremos agradecer, Fernando, que nos están escuchando. Y tenemos mensajes en las redes, de verdad, que nos hacen muy feliz, porque valió la pena venirnos de Garibaldi para acá, mi querido Fernando.
1: Así es, Alberto.
2: Oye, pero allá se quedó alguien, ¿no? Ya ni me acuerdo, estaba feliz ahí en la fiesta, allá en Garibaldi.
0: Oigan, antes de empezar a hablar de las brujas y de todo esto, les comento rápidamente, porque creo que es muy importante. En el mundo del ciclismo, que es algo que casi no se toca, hay un chavo mexicano de Ensenada, Baja California, Isaac del Toro, tiene 21 años, y él corre para el equipo UAE Team Emirates, que es, digamos, el Real Madrid de las carreras de bicicletas, y hace pareja con Tadej Pogačar, que ahora mismo es un coloso, es un crack. Se está disputando el Tour de Francia, que es la prueba de ciclismo más importante, y por méritos propios, Isaac del Toro se ubica, después de 15 etapas, en el lugar número 3 de la clasificación general, y este domingo, a pesar de que sufrió una caída, se recuperó, subió al podio, lleva ya 4 etapas en las que logra terminar en los 3 primeros lugares, y además de que se mantiene en la pelea, bueno, recuperó el maillot blanco, que es el que impulsa a los nuevos ciclistas. Esta carrera la ganó Remco Evenepoel, pero Tadej Pogačar sigue de líder cuando todavía le queda una semana de vida al Tour de Francia. No hay que perderle de vista, de verdad, todo lo que haga Isaac del Toro, un chavito de Ensenada que por méritos propios está poniendo el ciclismo mexicano en un altísimo, altísimo nivel. Recuerden, Isaac del Toro. Y ahora sí, ¿qué pasó con las brujas, bueno, papá? Me tienes intrigado.
2: Ahora sí que nadie sabe, nadie supo. Es una historia escalofriante. Bueno, hemos platicado aquí sobre las brujas, sobre el tribunal de la Santa Inquisición, que duró aquí en México 249 años, y solamente 51 personas fueron quemadas en los quemados del Santo Oficio, que se encontraban afuera del metro Hidalgo, a un costado de la Alameda Central. Bueno, les platico que en México les voy a platicar una anécdota de que quemaron a una familia Carvajal, 16 miembros, uno de ellos, Luis Carvajal, por vínculos con él, por ser judíos y porque estaban en contra de la religión, primero le aplicaron el garrote vil. ¿Cuál era el garrote vil? Lo ataban en un poste y le ponían un anillo de fierro, y lo iban apretando, y hasta que moría le quebraban la espina. Luego lo quemaron a sus hermanas, a su mamá, los quemaron allá en los quemaderos. Pero bueno, vamos a platicar sobre un libro, bueno, primero, ese libro que salió exactamente en Europa, es en 1484, ese libro que se llama Maleus Maleficarum, que es el martillo de la bruja, de las brujas en español. Esta era una guía que es publicada por un alemán, Heinrich Kramer, con una bula papal, o sea, permitiendo esta publicación. Pues esa bula era de Inocencio VIII, y esa era una guía. La primera era, se divide en tres partes, se dedicaba a demostrar que existía la magia. La segunda parte era describir los métodos por los cuales las brujas obtenían sus poderes, y la tercera parte era cómo obtenerles a ellas, a las brujas, a los condenados, sí, pues de que aceptaran que eran amantes del diablo y que practicaban la brujería. Vamos a platicar exactamente de Alemania, de Francia y de Escocia. Este libro que estamos viendo en pantalla, ese libro maldito, porque con eso se basó el Tribunal del Santo Oficio para cometer miles de muertes entre casi 400 años que duró este Tribunal del Santo Oficio. Y bueno, ahí hay algunos casos, como por ejemplo de un de nobles que en 1629 un concejal lo habían acusado a su esposa de brujería. Él negó que era bruja, y pues empezaron a torturar a la mujer. A él le empezaron a cobrar, porque cobraban, fíjense, ahí cobraban los jueces, los verdugos, le cobraban a la gente por tener a su detenido, a los procesados. Y bueno, este juicio duró 3 años y no murió esta mujer quemada, sino murió de locura por pues tanto 3 años. Imagínense usted, que les cobraban uno o dos monedas de oro para que para cobrarles. Ellos cobraban, se beneficiaban los nobles, el tribunal de Santo Oficio, los jueces, y luego cuando no podían pagar o al final se cobraban con todos los bienes de las familias. Les voy a comentar sobre este libro Brujas, historia de una persecución, de Miguel Cantorne, que este me lo regalaron el Día del Padre. Este libro es muy interesante y trae, ustedes saben que se cobraba, le tenían que pagar a los verdugos, y para, por ejemplo, para desgarrar y descuartizar por 4 caballos, se ataban las personas en las manos y en los pies y empezaban a jalar los caballos, les cobraban 5 monedas de plata. Luego, para decapitar y quemar, todo incluido, eran 5 monedas de plata. Para estrangular y quemar, eran 4 monedas de plata. Para quemar viva una persona, 4 monedas de plata. Para romper vivo a una persona en una rueda, ahí hay una imagen de una rueda que van jalando y lo van torciendo, ahí abajo fuego, también cobraban. Pero también había métodos de tortura. Esa, la dama de hierro, que era como un sarcófago metálico que tenía puntas, y encerraban al procesado y moría desangrado por varios días. Se escuchaban los lamentos tremendos. Y bueno, algunas otras cuestiones. Para cortar la mano, las 2 manos, también cobraban 3 monedas de plata. Para decapitar y clavar la cabeza en un poste, cobraban 7 monedas de plata. Para cortar toda la lengua, fíjense, para cortar la lengua a una persona que no era culpable, pero que bueno, ya te quedaste sin lengua por decir mentiras, era para cortar la lengua y después le quemar la boca con un hierro caliente, le cobraban 8 monedas de plata. Sobre la tortura, aterrorizaban por aterrorizar a los a las personas con los instrumentos de tortura. Por enseñarles los instrumentos de tortura, les cobraban 1 moneda de plata. Para arreglar y aplastar los pulgares a las personas, para torturarles, no les cobraban, era gratis. Pero bueno, también existían gastos por el viaje, y se les pagaba todos los días por tenerlos detenidos. Se les cobraba también para la comida diaria, tanto del inculpado como de los carceleros. Se les cobraba 1 moneda de plata para cada persona. Para cada ayudante se les cobraba 8 monedas de plata, y por el alquiler de caballos junto con el forraje y las cuerdas se les cobraba 1 moneda de plata. Ese era un gran negocio, y les comento que tanto en Europa como en Estados Unidos, en Salem, había un costo tremendo diario. La persona esta que tuvo a su esposa 3 años encarcelada, pagaba, se quedó sin recursos, le embargaron casas, propiedades, y todavía pues murió esta persona. Esa era la justicia del Tribunal del Santo Oficio, que ahora me platica Fernando Rosique, que existe ese tribunal que ya cambió de nombre y ahora se llama...
1: Bueno, ahora se llama, es el Dicasterio de la Doctrina de la Fe. Antes secretaría también, bueno, a nivel de Secretaría de Estado, que ayuda al Papa en las labores eclesiásticas, que es parte de la Curia Romana. evidentemente que pues es el guardián, de alguna manera, digamos, Alberto, de la doctrina, del dogma de la fe católica. Esa área, ese dicasterio, ahora llamado así por el Papa Francisco, y anteriormente como la congregación de la doctrina de la fe y de los santos, bueno, pues sirve para justamente preservar que se cumpla cabalmente con lo instituido en los evangelios, en el magisterio de la Iglesia. Y uno de los que encabezaron esta congregación de la fe, que nombró el Papa Juan Pablo II, fue el entonces cardenal Joseph Ratzinger,
2: futuro papa,
1: que después sería Benedicto, el Papa Benedicto XVI. Entonces,
2: sí.
1: Evidentemente, a él lo nombraron como una distinción sobre también sobre sus aportaciones a la teología contemporánea de la Iglesia, y como guardián justamente de la fe y de la doctrina misma.
2: En este libro, en el que les platico, es algo muy interesante, porque ellos, cuando platican de las reuniones satánicas, lo que es el aquelarre, que es cuando la bruja se juntan con el demonio, tenían el sabbat, o sea, el sabbat, que era el descanso judío, y se le cambió por aquelarre. O sea, era tal la aberración por el judaísmo que hubo una persecución. Bueno, recordemos que en 1492 los reyes católicos expulsan a todos los judíos de España, muchos cambian de apellido, y hubo una persecución muy grande de los judíos, matanzas increíbles, como hemos platicado, de que tenían un costo muy grande, y de vidas. Entonces, bueno, eso es la parte de las brujas, que desafortunadamente aquí duró cerca de 200 años.
1: Dijera mi abuelito,
2: de
1: yo sé que no existen, pero de que las hay,
2: las hay. Así es.
1: ¿No? Bueno, pues interesante este apunte que nos trae el día de hoy don Alberto Carrillo acerca justamente de la existencia de las brujas, y bueno, como en siglos pasados había toda una cuestión misteriosa alrededor de la existencia de esta gente, y bueno, pues muy concatenado con la profesión de la fe católica.
0: Y sabes también algo que es muy interesante, Fernando Alberto, esto de las brujas, que a qué grado o a qué nivel también de aquí se desemboca o llegan a nuestras hechiceras o a las personas que saben mucho en el campo y que saben de hongos, de plantas, de hierbas, de masajes, no sé, y que las toman como supuestas brujas, pero que tienen una experiencia herbolaria
2: de épocas, ¿no? En ese sentido, Fray Bartolomé de las Casas hace un códice, el códice florentino, y reúne a muchos sabios que habían quedado locamente de la conquista, y empieza a platicar sobre las curas y toda la cuestión que hacían durante ese proceso cuando se enfermaba la gente. Y hay mucha cuestión de herbolaria, que la herbolaria es la madre de la medicina actual. Y bueno, actualmente, afortunadamente, existen muchas personas dedicadas a la cuestión de herbolaria, que en cierta época fueron relacionadas con la brujería.
0: Fíjense, les voy a platicar, perdón, Fernando, es verídico, a ver, más o menos, por lo que pasa es que ahora mismo quisimos hacer contacto con la fuente, pero no nos respondió, pero hoy día hay escuelas de brujas.
2: Ajá, sí.
0: Y, o sea, de verdad sí se anuncian como escuelas de brujas. Tengo una amiga que está metido en esta vaina.
1: Como lo de Harry Potter.
0: No, yo me imaginaba que es así, no. Pero estudian, por ejemplo, muchas ondas de psicología y muchas cosas de herbolaria. También hacen algunos rituales en los montes, bla, bla, bla. Pero es mucho de cuestión de herbolaria, de la naturaleza.
1: Bueno, pues es un tema que creo que siempre ha existido y se ha ligado en algún momento a esto de la herejía, por lo tanto la intromisión de la Iglesia Católica y de la institucionalidad de la Santa Inquisición, pero por la otra, pues eran médicos naturales también, ligado a la medicina natural, a la herbolaria, y siempre, siempre ligado a un tanto a las cosas sobrenaturales, y hoy día pues sigue existiendo esto. Cuántas leyendas, no nada más urbanas, sino en el campo, de la aparición de estas mujeres, incluso en bolas de fuego, merodeando arriba de la casa de allá de los campesinos en el campo y de diversas poblaciones. Entonces siempre hay un misterio en torno a ello, y qué bueno que hoy Alberto Carrillo pues nos trae a relucir y a destacar este tema. Vamos a enviar saludos a Belén Mendoza, a Betty Márquez, a Jorge Negrete, a Vanessa, que nos están escuchando y siguiendo también por las redes sociales, Hilda Vázquez, Sol Carrillo, Hilda Rojo, Alicia Franco, Antonio, José Antonio Ambriz Pérez, a Roberto Zárate, y bueno, a todos quienes nos siguen. Ya por ahí vemos que la organización de la Asamblea de los Barrios en Azcapotzalco se están preparando para la celebración el próximo sábado del Día de la Población, que creo estará interesante allá en Azcapotzalco, y luego nos dará cuenta el próximo programa don Alberto Carrillo de ese foro que se va a desarrollar allá en Azcapotzalco. Bueno, vamos a continuar.
0: Nos quedan 7 minutos antes de un corte, pero aprovechando un poco el tema, no tanto de las brujas, sino sí de estos fenómenos raros, que no les puedo decir, como decía don Fernando, ¿se llamaba tu padre?
1: José Luis.
0: Don José Luis, de que existen, existen, ¿no? Uh-huh. Vaya usted a saber qué pasa. ¿Les ha ocurrido a usted algo pues que no tenga como explicación?
2: Sí, ¿qué? Pero todo tiene un
0: ¿pero qué te ha pasado?
2: Una explicación. Pues de que a veces ando bruja.
0: No, en serio.
2: Y no tengo para comer. Bueno, no es cierto, pero
0: yo no, les cuento
2: a mí
0: una.
2: Nunca me ha pasado. A ver. Pero me han comentado una amiga que tenemos, Pau Santiago, que su abuela se convertía en guajolote, y hay muchas historias en los pueblos acerca de esas
0: cosas. Bueno, a ver, les cuento rápido. Por ejemplo, en el H equipo de producción de Todo Menos de Fútbol,
1: sí, claro.
0: Guión, el que se lleva se aguanta, aquí está del otro lado Josep Corona, nos fuimos a grabar a un panteón, y de repente, y vamos a ver las imágenes, y las mostraremos en otra ocasión, ¿no? Claro, de repente sale de abajo para arriba una especie de humo, como si alguien estuviera fumando un puro. Nadie estaba fumando, pero no lo vimos en vivo hasta la grabación. Y después, ese mismo humo que subió, baja, tiempo después. Esa es una, está en video y pasó también horizontalmente. Lo sacamos en el momento en el radio. Y les cuento otra. Lo sacamos en nuestro programa hermano de los viernes. En YouTube, no se lo pierdan. El que se lleva se aguanta. Un domingo, una tarde de tantos en Aguascalientes, fuera de feria, voy con un gran fotógrafo, Rubén Espinosa, del periódico El Heraldo, que ahora andaba de paparazzi, Rubén Espinosa Lomelín, en el primer Heraldo.
2: El doctor
0: Cándido Pérez, sí, mi compadre, sí. El doctor Cándido Pérez, o sea, hay testigos. Lo empiezo a fregar, me dice una grosería y se va al bar. Regresa, estábamos en camas separadas, pero en medio había un buró con lámpara. Regresa Rubén y le digo, oye, no te me vayas a espantar, al lado tuyo hay alguien. Yo de hocicón, con su lenguaje más florido, mándalos por un tubo, me vienen espantando. Se acuesta, yo me acuesto, se me olvidó la pijama, y aquí viene un dato importante, soy muy velludo, me acosté con boxers y playera de tirantes. Me hago bolita, no pasa ni 10 minutos y siento que Rubén se sienta en el filo de la cama. Volteó para atrás y mi compañero estaba en su cama. Entonces me siento en el pasillo que forman los dos colchones y le digo, ¿alguien se sentó aquí? Mándalos a volar. Su lenguaje hubiera hecho sonrojar al italiano Grazia Bolero. Mándalos a la goma. Entonces pego con la mano derecha en el colchón y digo, órele, a la fregada.
2: A chinguen a su madre.
0: Tú lo dijiste. Pego y de izquierda a derecha, una cosa fría, o sea, como una electricidad fría que no duele, tenía yo la mano recargada en la rodilla, medio brazo y media pierna, de izquierda a derecha, se me empezaron a erizar los vellos. No me dolió, no nada, verlo al parejito. Como que podía yo meter medio brazo y medio brazo se me iba a erizar y medio no. No vi más. Me llegó una pierna, ya no me esperé a que pasara la otra. Pegué un grito de Dios y Señor nuestro. Y les cuento una más que me pasó y tengo testigos. Con mi exesposa. Así, exesposa para no arriesgar la vida. Igual más o menos así las camas. Pasa una sombra, se estaciona en una puerta que daba a un balcón. Estábamos peleados, mi señor y yo, y una cama, yo en otra. Prendo la lamparita. ¿Por qué prendes la lamparilla con los ojos cerrados? No, pues no más. Qué descortés. Después de un rato y con los ojos cerrados, cuando vi una sombra que se quedó en la esquina, me dijo mi ex señora: ¿qué viste? No, nada. No te hagas, güey. ¿Qué viste? Pues una sombra. ¿De qué? Yo le dije: de una niña. Y cuando me dice: ¿de una niña o de una señorita? Los chones se me hicieron de yoyo, porque yo vi una silueta como de una señorita. Pasa, fue unas vacaciones muy complicadas. Regreso a la Ciudad de México, fui a la agencia donde el viaje, que era mi amigo don Paco Calderón, apoderado. Le platico lo que pasó. Era en el piso 9 y habla enojadísimo al hotel que por qué nos dieron esa habitación. Y ya me enteré, vaya usted a saber o no, digo, yo solo respeto. Estoy platicando aquí con mis amigos que me van a... Si no lo hubiera vivido, ya me estarían llevando ahorita al Fray Bernardino. Se enojó el apoderado porque en esa habitación se supone que no se la daban a las personas, había cosas raras. Y la ventana que estaba clausurada, que era el balcón, estaba clausurada porque una chava se había suicidado de ahí. Pero eso me enteré hasta después. Coincidencia o realidad, no sé, pero el tema siempre es muy apasionante, ¿no? Es muy interesante.
2: Es interesante.
1: Bueno, pues ya.
0: Apérame, Fernando, ¿a ti te ha pasado algo? A ti sí, cuénteme.
1: No, no, pues han pasado muchas cosas.
0: Una.
1: Bueno, el hecho de muerte de mi abuela materna, estando en su cuarto, en su recámara, en la familia, con el doctor, amigo de ella, compadre, la vimos morir, acompañé al doctor, en ese momento, afuera, que iba por el acta para hacer el asentamiento de la muerte de la abuela, que acababa de suceder, voy abriendo la puerta para despedir al doctor, y una señora en ese momento me pregunta si había muerto ahí Luisita, María Luisa, así se llamaba mi abuela. Y dije que sí, se pasó a rezar, la familia rezó con ella, y bueno, pues después la pregunta...
2: ¿Quién es?
1: Pues si la noticia no había salido.
0: Sí.
1: En ningún momento nadie... nos habíamos comunicado y pues no se manejaba tanto el celular, pues ¿quién fue la señora?
0: ¿Sí?
1: Pues imagínense.
0: Oigan, nos dice nuestro productor Josep Corona, ya tiene las imágenes y las colgará, las montará en algún momento del día aquí en este espacio, aquí en estas frecuencias, don Josep Corona. Pues la gente va a querer que subas al rato las imágenes, las va a poner, él se va a encargar de que ustedes las vean. Es una chucha cuerera, don Josep Corona, cosas
1: pues,
0: que pasan.
1: Un saludo a Mari Rodríguez. Sí. Y bueno, pues vamos a
2: ver. Nadie nos contó, lo vivieron. Bueno, les voy a platicar algo. Cuando era reportero de Uno Más Uno, me mandan a un poblado, Tecuaque, que bueno, en 1956, durante la ampliación de una carretera, descubren una zona arqueológica. Esa zona arqueológica es muy muy importante y les voy a platicar por
1: ¿dónde
2: qué.
1: ¿Dónde queda esa zona?
2: Allí en Tlaxcala. En Tlaxcala. Y eso, pasas y ves la zona arqueológica. Está, puede pasar uno. Hay un museo del sitio. ¿Y qué pasó? Les voy a platicar que Cortés está aquí en la Gran Tenochtitlan. Los ubican en en donde está ahora el Monte de Piedad, sí, ahí en esas casas, y sale porque le dicen que vienen a quitarle el mando a Cristóbal de Olid por orden del gobernador de Cuba. Él sale, va a combatir a ellos y se aprovecha Pedro de Alvarado y hace la matanza del Templo Mayor. 400 personas, le roba sus joyas y todo eso. Cuando regresa Cortés, no encuentra a nadie y los empiezan al sitiar, lo sitian, y hay una persona que era como un adivino, que se llamaba Blas Botello, que le dice a Cortés, ¿sabes qué? Si no salimos antes de esta noche, nos van a matar estos perros, así dijo. Entonces se van, salen porque lo que era Puente de Alvarado, y exactamente donde está la iglesia de San Hipólito, los enfrentan los mexicas. Mueren muchos españoles, caen los españoles habían fundido los tesoros que habían robado. Inclusive hay un tejo de oro que se encuentra en los 80s, y quién sabe dónde está ese tejo de oro. Bueno, se van y hay unas caravanas

0: 5 a caballo, 20 soldados, eran alrededor de 350 personas, entre mujeres, indígenas, negros, mucha gente. Entonces los tienen ahí detenidos, mandan a la Gran Tenochtitlan, dicen, ¿qué hacemos? Aprésenlos porque acaban de hacer esto. Vienen gente de la Gran Tenochtitlan, duran 8 meses, los encierran en sus casas y los van sacrificando. Ellos escuchan, fíjense nada más, a las mujeres, a los niños, los suben al templo de ahí, los matan, los descuartizan, cuestiones de ceremonia, se los empiezan a comer. Todos mueren, ¿sí? Todos mueren, van cayendo uno por uno, pero cuando se entera Cortés en Texcoco que hay esta matanza de esta gente, manda a uno de los conquistadores más joven con 400 personas y lo mandan, arrasa el pueblo. Entonces se enteran ellos, este poblado, y empiezan a aventar todos los restos a los aljibes donde almacenaban el agua, los empiezan a aventar, y todos tenían el fémur colgado en sus casas, como que era algo pues de conquista, y eso, eran tratados esta gente como traidores, y esconden todo. Y les voy a platicar cómo se dieron cuenta de esto. Llega Sandoval, no pregunta y arrasa con el pueblo. En 1956, luego en 1990 empiezan los arqueólogos a descubrir primero las primeras tumbas de los pobladores, de mujeres abrazados de sus hijos, sí, que los mataron, los decapitaron y los enterraron. Llegan a los templos, descabezan a los ídolos, ajá, y luego empiezan a buscar, se empieza la excavación y empiezan a ver los restos de los españoles, de los negros, de las mujeres. Todo eso fue una masacre tremenda en Tecuaque. ¿Qué significa Tecuaque? Es en donde se los comieron, es en Zultepec, allá en Tlaxcala. Inclusive hay un museo del sitio en donde pueden ver figuritas, prendedores de las españolas, de los niños. Hay un silbato de origen de los esclavos, un silbatito con rasgos africanos, muchas cuestiones. Entonces ese poblado desapareció, ya no regresaron, nadie regresó hasta el año de 1956, que se hace la reparación y van a extender la carretera y encuentran ese poblado. Y hay algunas referencias de Bernal Díaz del Castillo y de Hernán Cortés, hacen algunas referencias de esa cuestión, de esa masacre que se llevó a cabo, de la resistencia de los pueblos, es la última resistencia del pueblo prehispánico.
1: Bueno, pues justamente esa carretera ha tenido varias transformaciones, la última de ellas iniciando el sexenio de Enrique Peña Nieto. Esa carretera, curiosamente, la inauguraron dos presidentes, el saliente, que era Felipe del Niño Jesús Calderón, sí, y semanas después la vuelve a inaugurar el presidente Peña Nieto.
2: El del copete.
1: Ajá. Entonces esa, y justo la inauguración se da unos pasos de esta zona arqueológica que se encuentra entre Texcoco y la Estado de México y la población de Calpulalpan en Tlaxcala. Prácticamente está muy cerca un poblado que se llama San Marcos, allí en Tlaxcala, y es la carretera federal antigua México-Veracruz. Es más, era el camino real por donde venían justamente todos los transportes del puerto de Veracruz a México Tenochtitlán, entre otras cosas. Bueno, pues nosotros agradecemos también a Patricia Salazar, que nos esté sintonizando y siguiendo a través de la

0: las redes sociales. Vamos a un corte comercial porque...
1: Ya no le hagas cosquillas al tío Alberto.
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0: Muchísimas gracias por continuar con nosotros en De Todo Menos de Fútbol, transmitiendo en vivo y en directo a través de Romántica 380, una estación de Grupo Radiorama. Y bueno, al principio de este programa les habíamos comentado que haríamos enlace con nuestro compañero Adiel Armando Bolio Montes, pero...
1: ay, Dios aún no mío. Se encuentra en condiciones.
0: ¿No? Saludos. ¿Qué creen que Gamán? Ya estaba bien, ya había hablado bien, pero ahorita, de hecho, hace un minuto antes de entrar a cabina, me comentó su señora que tuvo, que recayó un poco en su estado de salud y por eso no puede entrar. Nos preguntan qué tiene Adiel Armando Bolio. Bueno, ya algún día ya se comentó en algún medio de comunicación, el propio Adiel comentó que, bueno, figura pública, ¿no? Entonces tiene unos problemas con la vejiga, de operaciones entre la vejiga y la próstata. No es cáncer, sino son problemas más como físicos, que se había caído alguna cuestión, no sé, por allí. Uh-huh. Estaban evitando una operación, aunque todo apunta que va a tener que pasar nuestro querido compañero, hermano, amigo, colaborador, todo.
1: Pues, saludos, cuídate, sí. Cuídate.
2: Un abrazo.
1: Bueno, y bueno, pues para adelante, vamos adelante.
0: Exactamente, bueno, vamos nosotros para adelante. Y bueno, comentarles, Fernando Rosique y Alberto Carrillo, que recién se anunció ya la Feria de Huamantla en muy Tlaxcala.
1: Bien, muy interesante, porque en agosto, ajá, es en esa feria que además hacen gala los artesanos de... los tapetes de ahí de Huamantla. Existe el festejo en el último día de festividades, justamente durante la feria, de la llamada y denominada Huamantlada, que bueno, pues es en términos taurinos parecido a lo que acabamos de vivir hace unos días en San Fermín. Así es. Y bueno, pues sueltan el encierro calles antes de la Plaza de Toros de Huamantla y y corre durante varias calles hasta la misma Plaza de Toros para poder ser toreados los mismos en el último día de feria y en el último día de de los festejos taurinos que se dan con motivo de la festividad de la Huamantlada.
0: Y fíjate Fernando Rosique, que precisamente hablando de la feria de Huamantla, ¿qué te parece si nos enlazamos con uno de los más grandes comunicadores taurinos de la región, extraordinario fotógrafo, el maestro Ángel Sainos López? Creo que cualquier profesional del toreo que se precie de serlo tiene en su oficina, tiene en su rancho una foto del maestro Ángel Sainos. Maestro querido, ¿cómo está? Buenas tardes. Estamos comentando
1: pues
0: acerca...
1: A mí me debe varias fotos.
0: Pero... Oiga, maestro querido, estoy aquí con el apoderado de Juan Luis Silis. ¿Qué pasó con sus fotos? Lo escuchamos, perdón, maestro Sainos, lo escuchamos, que no, lo escuchamos, que qué pasó con las fotos aquí de mi apoderado.
3: No, pues el apoderado ya no me lleva cuando
1: torean, ya. ¡Oh! Está bueno. Estamos empatados. Ajá. Bueno, ¿cómo estamos, Ángel? Muy buen día.
3: Ay, buen día, señor Enrique, ¿cómo está?
1: Bien, bien. Bueno, pues estás en el aire aquí en nuestro programa de todos los domingos, De Todo Menos de Fútbol, y estamos hablando de una fiesta tradicional allá en el estado de Tlaxcala, en la población de Huamantla, en donde, aparte de toros, hay toda una serie de actividades culturales y sobre todo lo que es relacionado a esos alfombras de aserrín, de flores, que se llenan de colorido todas las principales calles de Huamantla.
0: Perdón, maestro Sainos, Fernando, ¿qué les parece? Le doy rápido los carteles para tenerlos nuestros amigos que quieran hacer el viaje. 9 de agosto, Jesús Mauricio, José Mauricio el Huamantleco, Carlos Fuentes y Sebastián Ibelles con 6 toros de Brito. 14 de agosto, Uriel Moreno el Zapata, Héctor Gutiérrez y Diego San Román con Atlanga. 22 de agosto, Sergio Flores, Paola San Román y Bruno Aloy con toros de Rancho Seco. Esos son los carteles para la Feria de Huamantla. Maestro, pues ahora sí los micrófonos son suyos.
3: Así es, empezamos con la de Brito, que es muy interesante el tema, porque es una ganadería que siempre presenta a toros muy grandes, y pues es muy muy tradicional verlos en Huamantla. Le dicen los toros de la montaña, así los bautizó don Pepe San Martín en algún tiempo, y son todos muy interesantes. Y eso nos da una oportunidad para Huamantleco, ¿no? Para Carlos Fuentes, que es un torero que la gente quiere ver, y que pues se ha visto limitado aquí a la región. Apenas tuvieron 5 villas el día de ayer y estuvo bien. Ahí anda, muchachos, haciendo el intento.
0: Oiga, maestro, dígame una cosa. ¿La feria de Huamantla atrae turismo extranjero? Porque bueno, es evidente que atrae turismo, pero vemos si es turismo nada más nacional o también de otros países.
3: Mire, la feria de Huamantla atrae gente de todas partes del mundo, sobre todo para el día 14, que es la noche que nadie duerme y que es el día de los tapetes que nombraba el señor Rosique. Ese día, bueno, desde un día anterior la gente ya está planeando cómo va a tapizar su calle. Ya tienen hechos con tiempo de anticipación los dibujos que van a poner, le ponen estas maquetas aquí y todo el día la gente se dedica con aserrín pintado a poner sus tapetes, que son muy bonitos. Cada calle tiene un tapete distinto, es un circuito muy grande por donde pasa en la noche la Virgen, y la gente está en este desfile, y viene mucha gente de todas partes del mundo para ver desde la creación del tapete hasta esta procesión extraordinaria.
0: Oiga, maestro, alguien con la calidad de su trabajo, con la experiencia que usted tiene con el profesionalismo y que está acostumbrado a cubrir los eventos más importantes en diversos ámbitos, ¿cómo vive estos eventos? Por ejemplo, la feria de Huamantla, cualquier persona, digamos, normal de a pie, como su servilleta, va, ve la creación de los tapetes, va a la corrida, pero lo ve con sus propios ojos. El maestro Zay nos ve la vida a través de una lente. ¿Cómo se ve la realidad a través de una lente toda la vida, todos los acontecimientos históricos a través de una lente, maestro? ¿Cómo se vive eso? ¿No le altera la realidad ya cuando deja la cámara?
3: Sí, la verdad es muy como complejo andar ya sin la cámara. A mí me pasa mucho, algún tiempo tomé espectáculos y también he tomado toros, y ya no puedo verlos sin la cámara, porque no los disfruto igual, y a veces siento que se me escapa un momento que debí de haber capturado. Y también en Huamantla, sobre todo para esta feria, es muy muy interesante, porque son tantos los detalles de color, de formas, las carreras de carcachas, los desfiles, la noche de burladeros en los que toda la gente está poniendo este vallado que hacen artesanal completamente aquí en Huamantla, para el otro día ver la Huamantlada. La Huamantlada, si le soy muy sincero, a mí de lo que menos me gusta tomar son los percances en la Huamantlada, porque sí son muy muy fuertes, pero lo que más me gusta es de pronto ver a muchachos que quisieron algún día ser toreros o que están intentando ser novilleros y que de pronto le salen a un toro, que desde el año pasado es muy importante recordar que los toros se echan a la calle y ya tienen la garantía de que son limpios. Se van a comprar a ganaderías, no se toman todos toreados ni de los torneos de lazo y eso, sino que son toros limpios los que se echan a la calle. Esto lo garantiza las autoridades, y la verdad se ven faenas callejeras muy impresionantes, se ven a muchachos que tienen mucho valor, y a mí como fotógrafo a veces tomo fotos que en una plaza a veces es hasta raro, porque como salen muy inspirados y muy motivados por esa única fecha, los muchachos se quedan muy quietos y le pegan unos muletazos extraordinarios, ¿no? También el gobierno ha cuidado mucho que ya no haya tanto alcohol en las calles, y eso provoca que el espectáculo sea mejor. Entonces, como fotógrafo, la verdad lo disfruto muchísimo todo lo que es la feria.
1: Así es una feria para disfrutar. Por eso ya no bajo a Gustavo, porque ya no venden. Oye, decíamos también, don Ángel, que prácticamente el último día de feria se concluye con la tradicional ya Huamantlada.
3: La Huamantlada.
1: Que bueno, acaba de pasar en días anteriores. El San Fermín, las fiestas que son todo un éxito del otro lado del charco, pero aquí en Huamantla pues tenemos un festejo similar, aunque no igual, porque bueno, las características, claro, las connotaciones son diferentes, pero que hacen a Huamantla y a la denominada Huamantlada muy peculiar en el aspecto de que corren los toros bravos en las calles de la ciudad de Huamantla, rumbo a la Plaza de Toros. ¿Es así?
3: Es una se hizo con inspiración de las famosas calles de Pamplona, de los encierros de Pamplona. Hace muchos años un grupo de ganaderos y de aficionados muy fuertes y empresarios aquí de Huamantla quisieron reproducirlo en las calles. Sin embargo, el carácter del pueblo mexicano lo hizo de otra manera, porque aquí no se corren los toros que se van a lidiar en la tarde o eso. A la gente le gusta que esto se haya convertido en lo que llaman una capea popular, la capea más grande del mundo. También hay capeas en España en los que los muchachos salen y con toros que son limpios, como le mencionaba, los torean en las calles. Y aquí es lo que se ha convertido en una capea. Sin embargo, por la cantidad de gente y también por la idiosincrasia del mexicano y el carácter del mexicano, a veces se tomaba más el tema del alcohol, era el que provocaba ciertas cosas feas en Huamantla, ¿no? Estos últimos años, como le digo, las autoridades han procurado que haya menos alcohol, se ha reducido el tiempo de los de la pamplonada, se han hecho varios circuitos para que cada circuito tenga un toro, y se traen, se habla de que ese año van a ser más de 20 toros en las calles, o sea que cada calle va a tener su toro para que los muchachos salgan y intenten torearlo, ¿no? Entonces, se está tratando de organizar mucho, se ha vuelto un mejor evento, y con esto de reducirle el alcohol todavía más, y es un evento familiar, y la gente viene y ve estas demostraciones callejeras, ve la vendimia en la calle, de todo tipo de cosas, flores, camisetas, todo lo que usted se puede imaginar, y la cantidad de gente que está en los balcones, y también la cantidad de países y de gente de otros estados que viene, es muy grande y es muy interesante.
1: Bueno, pues, si nos puedes adelante, maestro, Alberto.
2: Yo recuerdo una serie de fotografías, por ejemplo, una serie de fotografías en el periódico La Jornada del desaparecido maestro Arturo Guerra, del toro pajarito que se brincó la valla. ¿Usted qué fotografía le han gustado más de las que ha usted tomado?
3: En el caso de Huamantladas, a mí lo que me gusta mucho es tomar a la gente, ¿no? Es decir, a veces muletazos se llegan a tomar. Hace como 6-7 años, la hija del espartano, que fue porque falleció, un novillero tlaxcalteca, la hija mayor del espartano salió y le cuajó una tanda de muletazos, de derechazos, a un animal casi de 600 kilos, y la muchacha era aspirante a novillero, y era una mujer. Entonces, todas estas expresiones populares, ver la cara de los chavos, de los aspirantes a novilleros que se juntan en grupitos, incluso hasta van con su gorrita, vestidos como maletillas, todo eso, y ver esa expresión de la gente y el toreo, y atrás el tumulto que se hace, las calles desbordadas desde los balcones, desde las ventanas, a mí esa foto completa, es decir, todo ese ambiente, tratarlo de capturar, se me hace muy bueno, ¿no? Y ahí hay muchos detalles bonitos, la gente tiene sus pañuelos de varias huamantladas, la Virgen de la Caridad bordada en los pañuelos, los desfiles, es una fecha, una feria muy muy bonita y muy tradicional.
1: Bueno, pues esto sin duda alguna representa un rasgo cultural del estado de Tlaxcala, y en particular de la población de Huamantla. Por aquellos que dicen que los toros es pura violencia, aquí es la cómo se exalta la virtud del animal en las calles. Son toros bravos, por supuesto, y que causan también heridas, y debe de tener el mayor cuidado la gente que asiste. Pero como lo dice don Ángel Zainos, en los últimos años la autoridad se ha procurado de que esto sea un festejo de familias, como lo es y lo ha sido de antaño, y que hoy toma vigencia como uno de los rasgos del estado de Tlaxcala, que es donde el mayor asentamiento de ganaderías de toros bravos existe, un buen número de festejos durante el año se llevan a cabo, de todas colores, magnitudes, y sobre todo en aquellos municipios donde existen pueblos originarios. O sea, esto no es un invento. A los primeros 500 años de la tauromaquia aquí en nuestro país, la guamantlada existe, persiste en el imaginario cultural de la gente de nuestro país y es expresión artística del mismo en el mundo. Mi querido Ángel Zainos, algo que nos quiera, que quiera agregar, y por favor precisar las fechas de la feria de Guamantla.
0: A ver, maestro, perdóneme que le arrebate la palabra, maestro Zainos, las fechas: 9 de agosto, José Mauricio el Guamantleco, Carlos Fuentes y Sebastián Ibáñez con Toro de Brito, 9 de agosto, la tradicional corrida de las luces, 14 de agosto, con Uriel Moreno el Zapata, Héctor Gutiérrez y Diego San Román con Toros de Atlanga, corrida de la Guamantlada, 22 de agosto, con Sergio Flores, Paula San Román y Bruno Aloy con Toros de Rancho Seco. Maestro Ángel Zainos, una de las mejores lentes del mundo artístico taurino, de los espectáculos, todo. ¿Qué le quiere decir a nuestros amigos que lo escuchan y lo conocen?
4: Y si no han visto una corrida de las luces, una noche de las luces, deben de ir a Guamantla. Es una fecha maravillosa porque es de las pocas corridas que yo he visto las que se junta verdaderamente lo espiritual, sí, con lo taurino, y eso, aparte de toda la carga cultural que tiene la feria, hay conferencias, hay presentaciones de libros, hay pintura, hay fotografía, hay escultura, el Museo Taurino de Guamantla, que es extraordinario, la gente es muy amable en Guamantla, es un pueblo mágico, y la verdad, si no han visto una corrida de las noches de las luces, vale mucho la pena, no se van a arrepentir nunca, es una fecha maravillosa.
0: Exactamente, y la corrida de las luces es el 14 de agosto a las 7 de la noche con el Zapata, Héctor Gutiérrez y San Román, cartelazo con Toros de Atlanga. Maestro Zainos, muchísimas gracias y abrazo muy grande.
1: De sobresaliente.
0: Vas a ir de sobresaliente, maestro. Y esperamos las fotos, maestro.
4: Claro que sí, seguro que sí.
0: Abrazo, maestro Zainos, muchas gracias. Va, maestro.
1: Bueno, pues él fue don Ángel Zainos, que es fotógrafo de espectáculos y taurino allá en el estado de Tlaxcala, fundamentalmente, y en Puebla de Los Ángeles. Pero bueno,
0: fíjate, Fernando, qué rápido, cómo los toros unen todo, ¿no? La guamantlada la tomó, bueno, Guamantla de Pamplona, y la corrida de las luces la tomó de Colombia. Hace cosa de 15, 17, 18 años la trajo Edgar García y Dandy junto con Miguel Barreto.
1: Así es. Por eso es de que si tienen oportunidad en el YouTube, vean la serie española de Juncal, y ahí van a saber que los toros son la cosmogonía del mundo actual. Hasta la próxima.
0: ¡Amor, vámonos a ver cómo gana España!
2: España, espero.

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2: Sean cordialmente bienvenidos a Un Encuentro con la Verdad. 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
3: Hola, ¿qué tal, mi bella familia? Apreciados oyentes, que mi Dios y la Virgen de Guadalupe los bendiga por siempre a todos y cada uno de ustedes que a diario nos escuchan a través de la Romántica 1380 AM. Mucho gusto, yo soy el vidente Maximiliano, yo soy el director de la congregación Renacer, Fluir y Vivir, soy el director de la Comunidad Mundial de la Fe, somos una hermandad de espiritistas, videntes, clarividentes, para psicólogos y mentalistas. Estamos para el servicio de la humanidad. A cualquier problema, por difícil que parezca, le damos solución. Descubrimos lo paranormal y tenemos el don que Dios nos ha dado para ayudarle a curar cualquier tipo de enfermedad, sea natural, sea sobrenatural, sea postiza o sea paranormal. Si usted tiene problemas, dificultades, angustias, preocupaciones, este es un programa de sanación espiritual y un encuentro con la verdad, y usted puede llamar y participar a través de su nombre y la fecha de su nacimiento, y nosotros, sus hermanos, los guías y consejeros, expertos y profesionales en las ciencias ocultas, le vamos a hablar con la verdad acerca de su pasado, de su presente y de su futuro. Le vamos a decir sin temor a equivocarnos quién le quiere, quién le ama, quién le engaña o quién por odio, envidia o maldad se atrevería a hacerle algún tipo de daño. 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

0: 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Y quiero invitarlos también, apreciados hermanos, para que alisten un vasito con agua, y al finalizar siempre este maravilloso programa hacemos una oración, en donde a través de ese vasito con agua vamos a recibir la energía y las bendiciones del que está arriba, del Todopoderoso, del Misericordioso y del Omnipotente, de nuestro Señor Jesucristo. 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
1: Mi nombre es Elena González. Mi esposo cambió mucho conmigo. Él era muy cariñoso conmigo, con mis hijos. Llegaba tarde, llegaba borracho, no me daba dinero. Yo le decía aquí qué pasaba y no, hasta se enojaba conmigo, luego me quería hasta golpear. Unas amigas que tengo me recomendaron al maestro Maximiliano. Fui a verlo y sí, efectivamente, él andaba con otra persona. Y entonces esa otra persona pues era la que lo estaba cambiando, lo tenía embrujado. Y ya él ya cambió mucho conmigo, con sus hijos. Le doy las gracias al maestro Maximiliano.
0: Comprobamos con hechos y todo lo hacemos bajo el poder y la misericordia de Dios Padre Todopoderoso. Estamos al aire y tenemos personas en la línea que están llamando y que quieren participar en vivo y en directo. Hola, ¿qué tal? ¿Con quién tengo el gusto?
2: Con Esther Silva.
0: Mi querida y apreciada hermana Esther Silva, bienvenida al programa. ¿Es la primera vez que se comunica o ya nos ha llamado, nos ha visitado?
2: No, la primera vez.
0: Bueno, hermanita, bienvenida al programa. ¿Hace cuánto tiempo lleva usted escuchándonos en la radio?
2: Como unos 6 meses.
0: Órale, hermanita, gracias por participar. Regáleme, por favor, mi querida Esther Silva, la fecha de tu nacimiento, hija.
2: Yo nací el 26 de julio del 78.
0: 26 de julio de 1978. Órale, no vaya a cruzar los brazos, no vaya a cruzar los dedos, no vaya a cruzar los pies. Inhale por la nariz fuertemente y exhale por la boca, por favor. Ajá. Mi querida hermana Esther, el signo que le rige los astros es el signo Leo. El elemento que le corresponde es la tierra. El arcángel protector es el arcángel Rafael. El planeta que le rige los astros es Marte. El día de su suerte es el día lunes.

0: y el color de su suerte es el color rojo, el color del amor, de la pasión. Veo claramente que usted es una mujer inteligente, una mujer estudiada, es psicóloga, ¿verdad?
1: Efectivamente.
0: Bueno, mi querida hermana, la felicito porque usted es una profesionista y hace su trabajo perfectamente bien. Veo que tiene muchos clientes, le va muy bien, bendito sea mi Dios. Tiene un hogar bonito, tiene una relación, tiene una confianza con su esposo maravillosa y yo la quiero felicitar, mi vida, porque ustedes han logrado conservar el amor, el respeto, la pasión, la humildad y ante todo han crecido como pareja, como hogar, como familia y tiene también dos hijos muy hermosos, ¿verdad?
1: Efectivamente.
0: Últimamente ha tenido un poquito como de dolor de cabeza y ha sentido también como inflamación, hinchazón en la parte de su estómago, ¿verdad?
1: La verdad me ha ardido mucho, pero mucho, y me he estado hasta restregando en la cama.
0: Mi amor, usted tiene que ir al médico, debe de ir a ponerse en tratamiento con los doctores, porque esto no es nada sobrenatural, no es nada paranormal, no es culpa de ningún daño ni nada. A usted sí le han tenido mucha envidia, mi amor, pero yo veo que usted porta una protección especial y sagrada, que es un Cristo milagroso, y es ese Cristo que la ha protegido, esa protección aquí en la tierra, porque usted es una mujer muy creyente y cree mucho en Dios y es católica, y la felicito. Pero lo que usted está viviendo, cargando, sufriendo ahorita con esa enfermedad que tiene, que es un problema gástrico, es porque hay un tumor. Mi vida, es importante que vaya al doctor y se ponga en tratamiento. Esto no es algo sobrenatural, al contrario, es algo natural, es algo de la ciencia médica. Vaya, hágase estudios, hágase análisis, porque a usted la van a tener que operar y le van a tener que sacar ese tumor que usted tiene en el vientre, mi amor. Es por eso que a veces usted le da como mucha diarrea, a veces le dan náuseas, no puede comer bien y le dan muchas ganas de vomitar, y es por eso que usted a veces ni siquiera puede dormir bien, pues del mismo dolor, del ardor, porque siente como hinchazón, ardor, como si le quemaran la parte interna de su barriga, ¿verdad?
1: Efectivamente, y la verdad se me hace sorprendente que sepa ¿Cómo me siento, ¿no?
0: No, es que el que sabe, sabe con el candado y sin la llave, mi amor. Y aparte de eso, usted también, pues, esa misma enfermedad le ha causado mucho dolor de cabeza y le está desarrollando una migraña. Entonces, póngase en tratamiento con los doctores, con los médicos, con los especialistas. Y ya cuando se trate con la ciencia médica, usted me va a llamar. Yo con mucho gusto la voy a esperar en mi casa consultorio para entregarle un baño y un riego para que limpie el baño. Es para que limpie su cuerpo, y el riego es para que limpie su casa, su hogar, y así podamos transformar la energía, mi amor. Pero primero vaya al doctor, póngase en tratamiento, porque eso es de operación y es de la ciencia médica. Si lo suyo fuera algo sobrenatural o paranormal, téngalo por seguro que con el mayor de los gustos se lo diría en vivo y en directo hoy mismo, hermanita. Pero póngase en tratamiento, y yo sé que usted me va a dar un agradecimiento y me va a recomendar cuando, después de que pase todo esto y después de que usted reciba el baño y el riego, ¿de acuerdo, hijita? ¿De Dios?
1: Claro que sí. Gracias, hermano.
0: Quiero que le diga a los oyentes si le ha hablado con la verdad o no.
1: Me ha hablado con la verdad. La verdad me sorprendió cómo me dijo las cosas tal como me están pasando.
0: De esta forma es como comprobamos. Aquí le hablamos con la verdad. Si usted sufre, padece o está cargando una enfermedad extraña o una brujería o un maleficio o es víctima de un entierro, con el mayor de los gustos se lo decimos. Y si lo suyo es algo natural, pues por supuesto, como acabamos de escuchar a mi querida y apreciada Esther, le decimos que debe de ir con el doctor, con la ciencia médica, con los especialistas. Aprovecho este espacio radial para enviarle un saludo muy cordial y fraternal a todos los profesionistas de la salud, y que el Señor los bendiga por siempre. Comprobamos con hechos, recuerden muy bien, estamos es con Dios y todo lo hacemos bajo el poder de nuestro Padre Celestial. Y todo lo hacemos con la ayuda y la iluminación de nuestra Madre y Reina, la Virgen de Guadalupe.
2: Mi nombre es Adrián Morales. Estaba en un trabajo, pues en el cual siempre me iba bien. Empecé a ascender de puesto. Yo muy buena relación con mi jefe, lo cual a mis demás compañeros pues no les agradó. Así que empezaron a inventar cosas de que yo hacía las cosas mal, que mi trato hacia los clientes era malo, y pues esto me llevó a bajar en ventas. Dejé de tener esa buena relación con mi jefe, hasta que tuve la suerte de conocer al hermanito Maximiliano, el cual me dijo que los compañeros de mi trabajo me habían mandado a hacer trabajos de santería. El hermano Maximiliano me ayudó demasiado a recuperarme de esa santería, y pues yo estoy eternamente agradecido con él, ya que después de eso tuve muchas mejoras en mi vida. Bendiciones para él y para todos.
3: Mi nombre es Agustín Delgado. Yo tuve una depresión muy, muy, muy profunda, y la cual empezó a repercutir en mi salud, porque pues de entrada se me caía mucho el cabello, se me hicieron unas marcas, unas manchas en la piel que con el tiempo se fueron infectando, y pues la verdad no fui a muchos doctores y no me daban ninguna solución. Yo francamente no creía en este tipo de cosas, y pues un compañero de trabajo, al ver que yo no encontraba ninguna solución, porque también todo esto ya estaba repercutiendo en mi trabajo, pues me recomendó ir con el hermanito Maximiliano, y pues gracias a él quiero agradecerle mucho, porque pues salí de esa depresión, ¿verdad? Y también todos mis males se curaron. Pues ahora pues ya tengo una nueva pareja y con la que me encuentro muy feliz. Pues estoy muy agradecido, gracias hermanito Maximiliano.
0: Comprobamos, es con hechos. Le agradezco a todas aquellas personas que ya nos han visitado y que se han dado la oportunidad de transformar su energía, de encontrar el éxito y de darle la sanación espiritual a esas enfermedades extrañas. 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Quiero enviarle un saludo muy cordial a todos mis hermanos de la Ciudad de México, a todos ustedes en el Estado de México, a todos ustedes, queridos hermanos, queridas hermanas, que el Señor les bendiga por siempre, y quedan muy poquitos péndulos del gran poder. 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Vamos a hacer la oración y repitan conmigo: gracias, Señor Jesucristo, por la vida, por la salud, por la familia, por los sagrados alimentos, por el trabajo. Infinitas gracias por todo, Padre amado. Perdona nuestros pecados, nuestras ofensas, nuestros errores y todo lo negativo, Señor. Perdónanos de favor. Bendice este vasito con agua y a todas aquellas personas que se encuentran en vivo y en directo escuchando este programa. Concédales demasiada salud, mucha sabiduría, armonía, felicidad, paz, amor y abundancia total en sus vidas, en sus hogares y en todo lo que se propongan, Padre amado. Gracias, infinitas gracias, Señor. Vamos a beber el primer sorbo con agua en el nombre de Dios Padre. Vamos a beber el segundo sorbo con agua en el nombre de Dios Hijo. Y vamos a beber el tercer sorbo con agua en el nombre del Espíritu Santo. Amén, amén, amén. Ánimo y para adelante como el elefante con pasos de gigante. Hasta la próxima.
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